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2: Muy, pero muy buenos días. Muy buenos días tengan todos, todos ustedes, mis queridos hermanos del alma. Bienvenidos a este su programa del Grupo Internacional Kirlan. Y como siempre y como todos los días, enviando un abrazo a la distancia para aquellas personas, para aquellos hermanos que nos escuchan día a día. Usted que se encuentra allá en casa, que se encuentra en su negocio, en su sitio de trabajo, aquellas personas que me escuchan allá en su rancho, usted que va en su coche particular, reciba ese abrazo a la distancia de un servidor, del maestro Juan Carlos, igualmente de aquellos maestros, de aquellos psíquicos del Grupo Internacional Kirlan. Bienvenido, maestro Santiago, muy buen día.
3: ¿Qué tal, maestro Juan Carlos? Y muy, pero muy buenos días, mis queridos hermanos del alma, a toda nuestra bella familia, a todos nuestros hermanitos que nos han consultado, que hoy son grandes complacientes de nosotros, los hermanos Kirlan. Y pues, maestro Juan Carlos, septiembre del año 2026, ¿usted qué está haciendo para solucionar los problemas de su vida? Septiembre, ¿qué está haciendo usted, mi querido hermano, para finalizar este año 2026 con el pie derecho? Recuerde que no hay que creer en brujas, pero que las hay, y hoy en día el cáncer de la humanidad es la envidia, y por eso usted no prospera, no sale adelante, tiene problemas en el amor. Recuerde, mis queridos hermanos del alma, que usted marca, pide una consulta a través de las cartas del tarot, o si usted quiere, envíe una foto de su mano derecha en un mensaje de texto, y nosotros, los hermanos Kirlan, vamos a mirar qué está pasando en su vida con la ayuda, la consulta, la orientación de parte del maestro Juan Carlos en este mes de septiembre del año 2026, que sigue llegando, porque nosotros no somos aves de paso. Aquí estamos, aquí seguimos y aquí seguiremos, mis queridos hermanos del alma. Entonces, pluma y papel, porque vamos a dar nuestro número para que usted pregunte cómo va a cerrar este año 2026. ¿Qué espera para usted este año 2026 cerrando, finalizándolo? Vea, septiembre del año 2026, mis queridos hermanos del alma, ¿qué hace que estábamos en enero? Y pues el tiempo avanza, avanza a pasos agigantados, como siempre lo decimos, maestro Juan Carlos. 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
4: 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Aquí en toda el área metropolitana de Houston, Texas, seguimos nosotros aquí cumpliendo lo que decimos con palabras, cumpliendo con nuestro deber, y pues como también siempre lo hemos dicho, mejor bueno conocido que bueno por conocer. Y ustedes ya nos conocen, saben que aquí llevamos tiempo. 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Maestro, suenan los teléfonos, lo dejo con esta primer llamada del día. Adelante, por favor, maestro.
2: Sí, muy buenos días.
5: Buenos días.
2: Bueno, es tan amable, me regalas tu nombre completo, me vas a regalar tu fecha de nacimiento.
5: Juan González, enero 5 de 1970.
2: Juan González, enero 5 de 1970. Aquí me marca problemitas de salud.
5: La verdad, pues soy de muy buen comer, ¿no? Me gusta mucho pues disfrutar la comida, y sí, la verdad, estoy un poco pasadito bastante de peso, ¿no?
2: Exactamente, Juan. Esto te está ocasionando problemitas de salud, ese sobrepeso, pero también aquí veo algo que no han podido descubrir. Quiero que me digas tú mismo de tu propia palabra, ¿desde cuánto haces que vienes sintiendo como ese dolor en tus rodillas? Después de ese dolor en tus rodillas te pasa como un dolor hacia la cadera, a la altura de la columna. ¿Cuánto hace que viene sucediendo eso? O si no es cierto, pues también me lo puedes decir, oye, maestro, no, lo que tú estás diciendo, no, yo estoy bien de salud, a mí no me pasa nada. Estamos en vivo y en directo, también tengo derecho a equivocarme, Juan.
5: Precisamente traigo un dolor en mi rodilla izquierda, y hoy, ahora en la mañana, precisamente, yo que quise agacharme a ponerme los calcetines para irme al trabajo, la verdad, me tuvo que ayudar mi esposa porque no me pude agachar lo suficiente para ponérmelos. Aquí. Independientemente de la rodilla, pero ya esto tengo pues aproximadamente más de un año.
2: Más de un año, exactamente. Tú has ido a que te hagan limpias barridas de cuerpo, ya te has vuelto incrédulo, estás escamadito ante esto porque no has visto un resultado. En ese momento que te atreves a hablar conmigo, te voy a decir lo siguiente, Juan, te han hecho limpias barridas de cuerpo. Lo tuyo sí es un daño, es un mal, pero no está por fuera. El daño que tú vienes trayendo sí es un mal puesto, es una brujería, un daño que hicieron para dañarte, un daño que hicieron para perjudicarte, y quiero que hagas memoria porque fue con una persona que tú tuviste hace mucho tiempo atrás un problema fuerte y es una persona muy conocida, sino que lo que hicieron fue para verte inválido, lo que hicieron fue para no verte trabajar, lo que hicieron fue para verte humillado, completamente doblegado, Juan. Desafortunadamente lo están logrando, pero como tú eres esa persona que eres muy confiado.
5: Yo siempre me porto, como repito, bien con toda la gente, no siento que alguien me quisiera causar daño.
2: Haz memoria de esta fecha 2 años atrás, Juan. Memoria de esta fecha 2 años atrás, una persona con la que tuviste un problema, no sé si es un familiar, no sé si es un compañero de trabajo, él te invitó a tomar, él te invitó a beber, a raíz de esa comida es donde viene a cambiar tu vida, donde empiezas a sentir ese malestar, donde empiezas a sentir desesperación. Incluso es más, Juan, hay noches que tú pasas la noche en vela, donde no puedes dormir, donde no puedes descansar, volteas para un lado, volteas para el otro lado y no descansa, duerme pero no descansa, llega la madrugada y sigues en vela, ¿sí o no?
5: Sí, así es, efectivamente, era un compañero de mi trabajo, al cual yo le había hecho muchos favores, y esa vez nos fuimos, pues como decimos, de parranda, y me volvió a pedir dinero. Ocasiones anteriores le había prestado y pues no me pagaba, ¿verdad? Entonces ya lo había tomado como costumbre, como que fuera mi obligación prestarle dinero cada vez que él quería, y esa vez realmente se lo negué, pues ya no estuvo dispuesto a seguirle prestando para que no me pagara, ¿no?
2: Claro que sí.
5: Un favor se hace, pero pues no que lo agarren como costumbre.
2: Es correcto. A raíz de esto, él se ha valido de medios, él está ofendido, él está completamente molesto contigo por eso, y quiere verte así. Yo te pido lo siguiente, Juan, no te vuelvas a hacer limpias ni barridas de cuerpo, porque eso no es. Yo necesito, si tú me puedes visitar, con todo gusto me visitas y con todo gusto le voy a decir qué te dio a comer, qué te dio a beber, vamos a expulsar, vamos a retirar todo eso. Hoy mismo te voy a atender, tráeme una botella de agua, tráeme una veladora blanca de vaso, con eso es más que suficiente para hacer una expulsión, para hacer un desbloquear todo ese daño, ese mal, y tenga la plena seguridad que las cosas cambian en tu vida.
5: Y nos vemos muy pronto.
2: Con todo gusto, hoy mismo lo estoy esperando, un feliz día, que Dios me lo bendiga. Mire, maestro Santiago, caras vemos, corazones no sabemos. Hoy aquella persona que le amaba, que le quería, hoy es el peor enemigo de esa persona.
4: Gracias, maestro. Y como usted lo dice, caras vemos y corazones no sabemos. Este mes de septiembre del año 2026, mis queridos hermanos del alma, recuerde que si usted es de las personas que va como el cangrejo, en vez de ir para adelante, vas para atrás. Da 2 pasos para adelante y 6 para atrás, porque más se demora en recibir el dinero que en que a usted se le vaya, mi querido hermano, mi querida hermana. No hay prosperidad. Está cerrando usted este año 2026 porque estamos llegando a la recta final y usted está más salado que el mismo mar.
3: ¿Tiene más problemas que un libro de matemáticas? Hermanos, pues estamos a tiempo, estamos en el mes de septiembre y podemos ayudarle a limpiar esa suerte, a que usted encuentre el amor. Usted, hermano, que no ve la suya, se siente fracasado, se siente negado al triunfo, maestro. Este es el año 2026, estamos en septiembre. No deje los problemas a la desidia, marque, consulte, mi querido hermano, y vamos a recibir esa llamada para darle una consulta a través de las cartas del tarot. Recuerde que también puede mandar la foto de su mano derecha para que nosotros miremos la línea del amor, la línea de la salud, la línea del dinero. Aliste pluma, aliste papel, porque vamos a dar nuestro número para que usted hable con el maestro Juan Carlos.
4: 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Esa es la línea telefónica para que se comunique. Recuerde que también puede mandar en un mensaje de texto la foto de su mano derecha. Tómele una foto a su mano derecha y me la va a mandar en un mensaje. Y nosotros vamos a leer la línea del amor, la línea de la salud, la línea del dinero. 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Maestro, suenan los teléfonos. Lo dejo con esta otra llamada. Adelante, por favor.
2: Sí, muy buenos días.
6: Buenos días.
2: ¿Con quién tengo el gusto, hija de Dios?
6: Con Elisa Saldívar.
2: Elisa Saldívar. Fecha de nacimiento, por favor.
6: Septiembre 11 de 1963.
2: Septiembre 11 del 63, Elisa. Ese decaimiento, esa flojera que tú vienes trayendo, que eso lo viene trayendo desde hace mucho tiempo. Tú no quieres salir de tu casa, te molesta que te digan las cosas, ya no tienes ganas de trabajar. Esa ansiedad, ese vacío que mantienes en tu estómago, no es normal. Y eso ya viene pasando, viene sucediendo de un tiempo para atrás, ¿sí o no?
6: Sí, es verdad. Yo, si me la puedo pasar en mi casa todo el día, pues, aquí, o sin salir, pues, me siento muy bien. Antes, pues, salía yo con mis amigas. Pues me gustaba ir a echarme la copa. Últimamente ya tiene muchísimo tiempo que ya no. Ya yo prefiero pasármela pues viendo tele, acostada. Me he vuelto así como que muy, no sé, no, muy, sí, así como usted dice, estoy muy, muy sin ganas de nada.
2: Voy a decirte
6: algo. No tengo ganas de nada. Sí, no.
2: Voy a decirte algo, Elisa, y que tú no me lo has dicho. Quiero que me hables con la verdad y con la sinceridad. Aquí, a través de tu fecha de nacimiento, me marca una separación. Esta separación, sin temor a equivocarme, me dice que tú estás en ese momento muerta en vida. Tú crees que terminó tu vida, tu felicidad ahí. A tu esposo te lo robaron, te lo quitaron de tus manos y no fue a las buenas. Y tú sabes que no fue a las buenas porque él se fue con una amiga tuya, una persona muy cercana, amiga, alguien muy cercana hacia ti. ¿O te estoy mintiendo?
6: No, sí, es verdad. Yo tenía una que yo decía que era mi amiga, que la verdad ella se la pasaba en mi casa siempre y pues de hecho salíamos con ella, mi esposo y yo salíamos con ella, pues desayunábamos juntas, salíamos, comíamos, si salíamos a algún lugar pues siempre iba mi esposo, pero de un tiempo hacia acá, yo empecé a darme cuenta que pues ya no era normal el trato que ellos tenían. Yo le dije a mi esposo y él me dijo que no, que estaba yo loca, que cómo iba a ser, que yo pensara que él me estaba engañando con ella, pero yo en el fondo sabía que sí. Y de buenas a primeras mi esposo pues siempre estaba de mal humor, empezó a llegar tarde a la casa, había días que ya no llegaba y él pues nunca había hecho eso. Y hasta que se fue de la casa Y sí, después me enteré que estaba viviendo con ella y la verdad yo sentí que la vida pues había acabado para mí, porque la verdad yo lo amaba muchísimo.
2: Claro que sí, Alicia. Voy a decirte algo rápidamente. Sí. Mire, aquí lo malo y lo interesante no es si tu esposo regresa o no regresa. Aquí lo interesante es que si tú te quieres curar. Esto que te está pasando, está sucediendo, es a través de la velación, el rezo, misas negras que hicieron para acabar y destruir tu vida, lo lograron y lo consiguieron. Tu esposo feliz y contento con esta otra mujer. Esa mujer contenta con haberte destruida. Tú sigues encerrada ahí, triste, abandonada, y no, esa no es la vida tuya. Yo te voy a ayudar, voy a sacar, voy a liberar, voy a quitar ese asentamiento. Es un asentamiento, es un bebedizo, algo que hicieron, y tú lo tienes ahí. Es un asentamiento, ¿qué quiere decir? Que está ahí en tu cuerpo, en tu cuerpo. No, no han hecho lo correcto, es limpias barridas de cuerpo, eso no es. Necesito que tú me visites cuanto antes. Vamos a hacer un despojo, vamos a hacer una liberación de lo que hay. Yo necesito que tú lo veas. Dígame una cosa, Alicia. Elisa, lo que te he dicho es cierto o no es cierto. Tú me conoces, tú me has visto, te estoy pagando para que me llames para pedir una información o lo que sea.
6: No, de hecho yo ya había intentado llamar a su programa y no había entrado la llamada, y es verdad lo que me está diciendo, porque pues.
2: Y qué pena, Elisa, que te hable de esta forma. Me da coraje de aquellas personas que se dicen ser amigos, de aquellas personas que usted le tendió la mano para ayudar y de servir, y mire lo que, cómo te han pagado. Entonces, ¿qué es lo que vamos a hacer? Vamos a voltear la moneda. Yo te voy a ayudar, Elisa, pero necesito que tú me visites cuanto antes, si hoy es posible. Lléveme una foto de tu esposo, lléveme 3 veladoras rojas, ¿de acuerdo? Y me va a llevar una botella de agua bendita. Yo voy a hacer un despojo, voy a hacer una liberación. Si tu esposo regresa a pedirte perdón, tú verás si lo perdonas. Pero lo importante es curar y sanar tu vida, que tú vas a ser esa persona alegre, esa persona feliz, ¿de acuerdo?
6: Y es lo que yo quiero, es lo que yo quiero curarme. Y muchísimas gracias, maestro.
2: Que Dios me la bendiga, hoy te espero en el día de hoy. Por eso, mi querido hermano del alma, no dude más, no luche a ciegas, llame, marque, insista. Yo sé que vamos a tenderle la mano, le vamos a ayudar, le vamos a servir.
3: Como usted lo dice, maestro Juan Carlos, no lo dude más. No luche a ciegas, mi querido hermano del alma, mi bella familia. Usted, mi señora, que tiene problemas con su esposo, tiene problemas en su familia, siente, percibe que hay personas que le están haciendo cosas negativas, entierros, brujerías, porque su esposo cambió del cielo a la tierra. Pues aquí estamos en vivo y en directo en este mes de septiembre del año 2026 con el maestro Juan Carlos, el director de la Congregación Internacional Kirtland, de nosotros, los hermanos Kirtland, que estamos aquí para ayudarle. Entonces, aliste pluma, guarde nuestro número. Si está ocupado, llámenos después, pero envíe un mensaje de texto. También lo puede hacer a través de las líneas de su mano. Vamos a mirar qué está pasando en su vida. Entonces, pluma y papel, porque vamos a dar nuestro número.
4: 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Suenan los teléfonos, lo dejo con esta otra llamada. Adelante, por favor, maestro.
2: Sí, muy buenos días.
5: Bueno.
2: ¿Con quién tengo el gusto?
5: Con Luis Guevara, señor.
2: Fecha de nacimiento, Luis. Sí,
5: agosto 30 de 1970.
2: Ok, Luis Guevara, agosto 30 del 70.
5: Así es.
2: Entonces vamos a ver qué es lo que pasa con Luis, a ver qué es lo que está sucediendo. En este año abusado, Luis, en este año abusado, porque para ti las cosas no vienen muy bien. De hecho, desde el año pasado todo lo que intente te está llevando al fracaso, todo lo que intente te está llevando a que las cosas no te salgan como se quiere y como se desea, ¿ok?
5: Así es.
2: Ajá, el dinero no está rindiendo, el dinero no está luciendo, de pronto tú le echas la culpa a que como este tiempo está difícil, como este tiempo a todo el mundo le va mal, entonces a usted también le está yendo mal. Eso es lo que tú crees, ¿no?
5: Exactamente, sí, así es.
2: Pero ¿por qué si tú conoces tu negocio muy bien, ¿por qué si antes el dinero estaba rindiendo, ¿por qué si el dinero estaba luciendo, tú has crecido como la espuma, dicen, ha crecido con la espuma? Anteriormente el dinero para ti llegaba muy fácilmente, trabajabas y llegaba muy fácilmente, ¿sí? Es más, dígame una cosa, tú has tenido buenos ahorros, tuvo su buena cuenta en el banco, ¿sí?
5: La verdad, Carlos, no me lo puedo explicar, pero eso no lo puedo explicar. O sea, tuve dinero para salir, ir, venir, ni tenía mi buen coche nuevo, no tuve que vender. De la nada, o sea, yo no tengo nada, no tengo ni dinero en el banco de lo que tenía. No tengo, vaya, ni un peso en la bolsa, pero con eso le digo todo.
2: Voy a decirle algo, Luis, aquí hay una persona muy ofendida contigo. Yo empecé hablando de que los dedos de las manos no son iguales y que eso no quiere decir que dentro de la misma familia puede haber un sacerdote, puede haber alguien que es drogadito, puede haber alguien que es ladrón, lo que sea. ¿Qué quiere decir? Que a pesar de que tengan un buen ejemplo y todas cosas, pero uno cría hijos más, no condiciones, ¿sí? Aquí veo a alguien muy ofendido contigo, pero muy ofendido, y es un hermano tuyo. ¿Por qué? Aquí me marca como que si estuviera ofendido por algo que le heredaron a usted y usted lo tomó y verdaderamente, pues en cierto modo, él tiene ciertas razones, pero lo que hizo no es justificable, ¿sí? Porque, a ver, te dejan una herencia, una casa, un negocio, no sé qué es lo que te están dando, ¿sí? Y a tu otro hermano no le dan nada. Y tú dices, no, es que esto me lo dejó fue mi papá a mí, ¿sí? Pero sí, verdaderamente, pues esa es una herencia, y una herencia es de toda la familia. Él está muy ofendido y él juró y prometió verte arruinado. Incluso él te gritó, pero ¿cómo no me vas a compartir si tú tienes dinero, tú no necesitas? ¿Sí o no?
5: Sí, así es. Pues es que él pues no venía siendo pues por parte de mi mamá, solo era por parte de mi papá. Y como le dije que no, porque si no, él no estuvo tanto tiempo con nosotros como para que venga y quiera todo lo que yo sufrí y viví, para que nada más quiera venir y gozar. Pues yo le dije que no, sí. Ya sabe que usted trabaja y ha tenido, sí, es que eran bienes de mi papá, pero pues también era dinero que había yo aportado en su momento.
2: Pero era algo de tu papá, Luis, era algo de tu papá, y mire, vea lo que se crea hoy, cómo estás, completamente arruinado, completamente endrogado, completamente en problemas. Es más, todavía esa propiedad está y ni siquiera la puede vender porque nadie se la compra, ¿sí o no?
5: Sí, así es.
2: Eso, mire,
5: ¿qué? Me preguntaba yo por qué las dificultades para poderme deshacer de ella, pero...
2: Es más, ahora otra cosa, no solamente eso, no miremos tampoco tanto lo material, vamos a mirar lo espiritual. Tú últimamente te sientes cansado, no disfrutas de tu esposa, no disfrutas de tus hijos, te sientes aburrido, te sientes deprimido, no hay felicidad en tu vida.
5: Así es, no la encuentro. O sea, pensé que era por la falta y escasez de dinero, pero no, o sea, no puedo estar ni bien con ella. Ni el tiempo me alcanza, ni el... Nada, o sea, yo no me siento contento conmigo mismo.
2: Bueno,
5: ni con nadie, ni con nada.
2: Dígame una cosa, Luis, ¿tú quieres recuperar esa suerte, recuperar tu felicidad, tu tranquilidad?
5: Sí, claro, es lo que más deseo, ya recuperar todo lo que tenía, porque no me explico esta vida que tengo ahorita.
2: Es correcto. Bueno, primero nos vamos a poner al día. Yo necesito que me traigas una fotografía de tu hermano. Primero que vamos a sacar vamos a alejar y vamos a retirar ese salamiento que hicieron y que lo que te está acabando, porque te tienen completamente salado, completamente destruido. Yo te voy a decir dónde tienen enterrado una fotografía tuya. Yo necesito que me traigas agua bendita de tres iglesias y tres veladoras blancas de vaso, y voy a decirte dónde tienen enterrada una fotografía tuya. Sacamos y liberamos eso, y tenga la plena seguridad que tu hermano va a acercarse hacia ti. Van a ser nuevamente esos hermanos, son hermanos de sangre de todas maneras, esto, Luis, ¿sí?
5: Sí.
2: Entonces vamos a hacer que él te pida perdón, de que él de todas maneras también actuó mal y

0: esas personas que nos están escuchando puedan marcar, puedan enviar un mensaje de texto. 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Maestro, lo dejo con esta otra llamada. Adelante, por favor.
1: Sí, muy buenos días.
2: Sí, muy buenos días.
1: Rápidamente me regalas tu nombre, tu fecha de nacimiento, es tan amable.
2: Mi nombre es Manuel.
1: ¿Manuel qué?
2: Márquez, Manuel Márquez. Mi fecha de nacimiento, 27 de diciembre del 77.
1: ¿27 de qué?
2: Diciembre.
1: ¿27 de diciembre del 77?
2: Correcto.
1: Ok. Manuel, desde año y medio, dos años para atrás, las cosas no vienen funcionando como quiere y como desea. Tú eres una persona emprendedora, le gusta trabajar, le gusta emprender, pero desafortunadamente, las cosas no salen bien. Aquí lo que puedo ver, Manuel, sí llega el dinero a tus manos, no rinde, no luce. Ese desespero, esa ansiedad que tienes, tu esposa te acosa por dinero, tus hijos te acosan por dinero. Fuera de eso, hay unas deudas, hay algunos compromisos que no puedes pagar, que no has podido cumplir con ellos, ¿sí o no?
2: Sí, así es, y es por eso que estoy llamando. No sé qué situación a qué se deba.
1: Exactamente, Manuel. Hay un salamiento, eso le llamamos un salamiento de noveno grado. ¿Por qué le llamo salamiento de noveno grado, Manuel? Porque tú emprendes, trabajas, pero el dinero no rinde, no luce. Últimamente problemas con tu familia, con tus seres queridos. No quieres que te digan nada, te molesta, ¿sí? A veces te desesperas, quieres como salir, como irte. En altas horas de la noche no se la pasa sino mirando hacia el cielo, raso hacia el cielo y viendo todo lo que le pasa, pero no hace nada por solucionarlo, ¿sí? También ese cansancio, esa pesadez que mantienes en tus hombros, es a raíz de lo mismo, Manuel. Quiero que me digas algo más. ¿Tú cómo te vienes sintiendo fuera de lo que te estoy diciendo?
2: En las noches es bastante difícil dormir, me siento bien cansado en horas de la mañana. Así me siento, pero quiero saber si tiene que ver algo con algún tipo de veo que también hay animales que se ponen acá cerca de mi casa. Sí, como que hay cosas que yo siento que no están bien y pues eso también me
1: mire, Manuel, quiero saber que aquí en el campo sentimental, en el campo del amor, me marca antes de tu matrimonio, me marca una persona con la que estuviste comprometido, una persona con la que quisiste de pronto casarte, conoces a tu esposa, la sí, que hoy es actualmente tu esposa, y la dejas a la otra persona, la deja, le prometes pero no le cumples. ¿Sí?
2: Sí, correcto.
1: Voy a decirte aquí algo. No es ella la que te hizo el daño. No es ella la que te hizo el mal. Aquí es la que te mandó a cruzar y la que mandó a dañar tu suerte. Fue tu ex suegra, la mamá de ella. ¿Sí? Ella quedó muy ofendida contigo. Ella incluso tiene que haber jurado y prometido que te iba a ver infeliz y que te iba a ver sufrir y que la ibas a pagar, pero que con la hija de ella no se iba a burlar y que eso no se iba a quedar así. Tiene que haberte dicho algo.
2: Maestro, ¿qué puedo hacer?
1: Mire, hijo.
2: Sí, ya sé de qué me habla, pero quiero ya acabar con esto de una vez. Salir adelante. Mire, es mucho esfuerzo que he hecho y no he podido.
1: Hoy mismo consígame agua bendita de tres iglesias, consígame tres veladoras blancas de vaso, consígame tres limones verdes, tráigame eso, voy a hacer un despojo, voy a hacer una liberación, voy a protegerte y tenga la plena seguridad, recuperas tu suerte, tu paz, tu armonía, tu bienestar.
2: Es realmente lo que me está pasando y quiero ya terminar con todo esto.
1: Así va a ser en el nombre de Dios, en el nombre de Cristo Jesús. Gracias, Manuel, por tu llamada, que Dios te bendiga.
0: Pues sí, el maestro Juan Carlos, próximamente se acaba el programa, pero todas las personas pueden seguir marcando durante cualquier hora del día. 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Maestro, lo dejo para que usted haga nuestra despedida.
1: Mis queridos hermanos del alma, mi bella familia, gracias por estos minutos que me han brindado y que he estado con ustedes. Y no olviden,
3: Sean felices. El grupo internacional Kirlan le dice, y que una

0: 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Que Dios le bendiga y Él me bendiga. Hasta pronto.
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4: 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enamora o muchas veces no le corresponden como usted quiere, este regalo es para usted. Este regalo es para usted que sufre en el amor. Este regalo es para usted que quiere ser una persona triunfadora, que usted voltee a mirar a esa mujer o a ese hombre y ese hombre le corresponda con amor. Que esa persona que usted tanto quiere y tanto ama, venga y lo apapache como usted se merece. Así que si usted me está escuchando este programa, si usted está escuchando la voz de los que no tienen voz aquí en Houston y quiere ser portador de este regalo especial, esto lo hago porque es el último fin de semana del mes de septiembre. 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Vamos a escuchar este corto comercial y regresamos.
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4: Hermanita, ¿cómo está?
7: Muy bien, gracias a Dios.
4: Bueno, ¿me llama por usted o por algún familiar?
7: Por alguien, un compañero.
4: Me llama por un compañero suyo.
7: Así es.
4: Deme la fecha de nacimiento.
7: 2 de diciembre del 65.
4: 2 de diciembre del 65. 2 de diciembre del 65. ¿Usted tiene confianza con él, buena comunicación con él?
7: Así es.
4: Hágame el favor y le dice que lo más pronto posible nos visite porque el 2 de diciembre del 65...
7: Sí.
4: Tiene 3 puntos negros. Lo que él viene padeciendo y lo que viene sufriendo no es normal.
7: Sí.
4: Lamentablemente vemos que él vive con muchos dolores en su cuerpo.
7: Así es.
4: Él vive con fuertes dolores en la espalda.
7: Uh-huh.
4: Él de noche no puede dormir tranquilo porque los dolores lo vienen desesperando cada día más.
7: Sí.
4: Él viene deteriorándosele la salud día tras día. Y usted lo ve, usted lo nota, ¿no?
7: Sí.
4: Usted
7: sí.
4: Lo ha visto a él.
7: Así es.
4: Aquí hay una mujer que lo ha trabajado y lo ha dañado, ¿yo?
7: Sí.
4: Aquí hay una mujer que no lo ha querido ver bien. Aquí hay una mujer que no lo quiere ver feliz.
7: Ajá.
4: Esta mujer se ha ensañado en contra de él para hacerle un daño, para hacerle una maldad. Lo de él no es natural.
7: Ajá.
4: Si fuera natural, ya los médicos lo hubieran curado.
7: Exacto. Pero sí, es lo que a mí se me hace raro, ¿verdad? Porque si no le duele una cosa, le duele otra, otra. O sea, yo digo, no, pues eso ya no es normal, o sea, no. Ya no está bien.
4: No, ya no es normal, eso ya no es normal, eso hay que hacer un trabajo.
7: Ándele, sí.
4: Y amerita que él nos visite.
7: Ah, ok. ¿La dirección cuál es, oiga?
4: Ya ahorita que termine las llamadas, okay. Doy la dirección. Sí. Hermana, ándele. ¿Alguna otra pregunta?
7: Pues por mí.
4: Bueno, no, por él, por no, él.
7: Por él. ¿Por él no, ninguna? Pues nada más eso, o sea, de que pues tiene muchos problemas, ¿verdad?
4: Bueno, pero en la primera oportunidad que usted hable sí. con él, por favor, coméntenle lo que hablamos ahorita.
7: Sí, claro.
4: Coméntenle lo que hablamos ahorita y que nos visite, ¿sí?
7: Ok.
4: Bueno, pues hermana, que esté muy bien.
7: No, gracias y muy amable, hasta luego.
4: Para servirle. Tengo más llamado, más comunicación. Bueno.
8: Bueno.
4: ¿Cómo me le va, caballero?
8: Pues aquí andamos, muy cansados, muy malos.
4: Regáleme la fecha, es para usted, ¿verdad?
8: Sí, es para mí.
4: Regáleme la fecha, por favor.
8: 25 de mayo de 56.
4: Bájeme el volumen al radio, por favor.
8: Sí.
4: Bájeme, 25 de mayo del año 56.
8: Exactamente.
4: Toda la vida ha trabajado, hermano.
8: Sí.
4: Óndala. Nadie le ha regalado nada.
8: Nada, absolutamente nada.
4: Toda la vida ha chambeado, toda la vida ha luchado, toda la vida ha trabajado. Pero de un tiempo para acá, hermano, está viviendo usted decepcionado porque vive de mal en peor, las enfermedades. Lamentablemente usted da 3 pasos para adelante y 6 para atrás. Usted se siente agotado, se siente cansado. Las fuerzas del cuerpo se le están yendo poco a poco, ¿verdad?
8: Exactamente.
4: No está durmiendo muy bien. Lamentablemente usted no duerme bien, hermano. Y esto también lo lleva a usted a limitaciones porque se levanta cansado, se levanta agotado. Como si hubiera caminado toda la ciudad en la noche.
8: Ándale, exactamente, hermano.
4: Como si hubiese caminado toda la noche la ciudad. Con el cuerpo amayugado, como se dice, ¿no, hermano?
8: Sí, bastante. Ahorita tengo el cuerpo así muy, muy agotado. Me siento muy... Pues muy cansado, el cuerpo muy flácido, ¿no? Tengo fuerza de nada, ganas de nada.
4: Bueno, lo suyo es natural, usted no tiene daño, usted no tiene maldad, ¿perfecto?
8: Ajá.
4: Usted no tiene ninguna maldad, usted no tiene daño. Ajá. Pero sí lo voy a invitar a mi consultorio para entregarle un regenerador celular.
8: Ajá.
4: Para que se le quite el cansancio, para que se le quite el agotamiento, para que pueda vivir bien, vigoroso. Para componerle hasta el campo sexual, el campo íntimo también, ¿oyó?
8: Ajá.
4: Para componerle la potencia sexual también, así como le compongo el cuerpo para que se vuelva un hombre vital, un hombre que duerma bien, que descanse, que no mantenga cansado, agotado, así mismo le voy a componer la parte íntima, ¿yo?
8: Ajá.
4: Un reconstituyente le voy a entregar en mi centro espiritual. Vuelvo y le repito, aquí yo no veo en la fecha de nacimiento nada malo. Entonces,
8: sí, pues, al no... como dice, hermano, en vez de ir para adelante, voy para atrás y ya me han pasado varias cosas y no, ya no veo en absoluto qué es lo que me pasa, ¿verdad?
4: Sí, claro que sí. Hermano, yo lo espero en el centro espiritual. Ahorita doy la dirección, cuando termine la comunicación, doy los números telefónicos para que me visite.
8: Ajá.
4: Usted me va a visitar, hermanito, yo le voy a hacer un trabajo espiritual bien, le voy a hacer un tratamiento muy bueno. Vuelvo y le repito, un reconstituyente le voy a entregar, ¿oyó?
8: Ándale.
4: Lo espero en mi centro espiritual lo más pronto posible, ¿oyó?
8: Ajá.
4: ¿Estamos de acuerdo?
8: Sí, cómo no.
4: Bueno, pues hermano, gracias por llamar.
8: Se lo agradezco que me haya atendido.
4: Para eso estoy, para servirle.
8: Ándale, muy amable.
4: Como mi programa es en vivo y en directo, tengo participación activa. Bienvenida, hermana. Cuénteme.
9: Quería darle la fecha de nacimiento de mi esposo.
4: De su esposo.
9: A ver si me lo puede ayudar.
4: Bueno, regáleme la fecha de él.
9: Mire, él es del 21 de enero del 77.
4: Bájeme el volumen al radio, por favor.
9: Sí.
4: Y me escucha por el teléfono.
9: Sí.
4: 21 de enero del 77. El caso de su esposo es el mismo caso de los hombres que me han llamado el día de hoy.
9: Ajá.
4: Viven completamente cansados y agotados.
9: Sí.
4: Viven de la noche a la mañana con un desespero, con una angustia.
9: Ajá.
4: Y lo peor de los casos es que van al médico, acuden al médico, pero no sale nada.
10: Ajá, sí.
11: O sea, van al médico, se hacen lo que el médico les dice y nada pasa.
10: Sí.
11: 21 de enero del 77, hace 9 años, su esposo tuvo un problema con una persona.
10: Ajá.
11: Esta persona se ensañó en contra de su esposo y le mandó a hacer una maldad.
10: Ah, sí.
11: Sí, señora.
10: ¿Un hombre o una mujer?
11: Pues aquí yo estoy viendo que es un hombre.
10: Ándale.
11: Lo que él tiene es un mal, lo que él tiene es un daño. ¿Qué tenemos que hacer?
10: Uh-huh.
11: Dígale a él, hable con él. ¿Él cree en estas cosas?
10: Sí, sí creemos.
11: Hable con él y dígale que acuda a nuestro consultorio. Entran los dos, pagan una sola consulta.
10: Ajá.
11: Y entran los dos. Cuando él vaya, dígale que me lleve la primera orina de la mañana.
10: Okay.
11: Yo con la primera orina de la mañana ya miro, lo analizo y le digo, bueno, mire lo que usted tiene, mire el mal que usted tiene y mire quién se lo hizo.
10: Ay, sí me dice quién se lo hizo.
11: Claro, es que le va.
10: Es lo que uno quiere saber, quién es el que te hace claro. La maldad.
11: No es que yo le muestro quién le hizo el daño.
10: Ok.
11: No, yo le muestro. Claro, si yo la invito es porque tengo la capacidad para mostrarlo.
10: Ándale.
11: ¿Perfecto?
10: Sí, está bien. Sí, a ver si vamos hoy o mañana.
11: Los esperamos.
10: Ok.
11: Gracias.
10: Gracias.
4: 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Vuelvo y le repito. Aparte, hay muchas personas que me dicen, maestro, resulta que yo le hice un amarre a una persona. Ese amarre no me sirvió para nada. Con ese amarre no pude hacer nada. Yo voy a regalar algo mejor que un amarre. Lo voy a regalar hoy y mañana. Una limpieza espiritual, un rompimiento temporal, un retorno espiritual, un candado sexual, un endulzamiento, un amansamiento y séptimo y último, una protección para cuando la persona esté a su lado, para cuando la persona la tenga usted de rodillas ante usted, nada ni nadie se lo vuelva a quitar de su lado. Así que 7 elementos esenciales en una sola palabra y en un solo regalo que voy a estar entregando este fin de semana. Le repito, 1, una limpieza espiritual para ayudarle a quitar cualquier energía negativa que esté interponiendo ese amor bello y maravilloso. Un rompimiento temporal para que toda aquella persona que en este momento se esté viendo afectado o afectada porque su pareja se ha ido con otra persona, esa persona de la noche a la mañana le agarre fastidio y deje a su pareja tranquilo. Un retorno de pareja para que esa persona regrese a su vida, regrese a su entorno. Un candado sexual para que solamente tenga deseo y apetito sexual con usted, que no tenga deseo con nadie más. Un endulzamiento, un amansamiento para aquellas personas que sienten que sus parejas son rebeldes. A mí me llaman y me dicen, maestro, yo creo que ese hombre no le va a servir nada porque es que es muy recio, es muy rebelde. Se enoja con nada. Venga, mi querido amigo, venga, mi querida hermana, que a través del amansamiento, porque yo les hago un amansamiento, esta persona cambia total con usted. Y vuelvo y le repito, séptimo y último, una protección para cuando la persona esté a su lado, para cuando la persona esté con usted, no se vaya de usted, no se vaya de su lado, no se vaya de su vida. Solamente tenga ojos para mirarlo a usted, pensamientos solamente para usted, solamente tenga deseo hacia usted. ¿Y por qué son siete elementos en uno solo? Porque si yo hago uno solo, pues no va a dar el mejor resultado. Esto que yo le estoy diciendo, si usted escribe por internet a cualquier página de amor, o si usted busca una ayuda en otra parte, va a costar entre $500 y $600. 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Otro corto comercial y regresamos.
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4: Y como mi programa es un programa para toda la familia en general, tengo una dama que quiere participar. Bueno.
13: Bueno.
4: ¿Cómo me le va?
13: Pues yo más o menos, nada más que quiero preguntar por otra persona.
4: ¿Por quién me quiere preguntar?
13: Mire, por una que he de cuenta que es del 25 de agosto del 43.
4: 25 de agosto del 43.
13: Sí.
4: ¿Qué le puedo decir yo a esta fecha de nacimiento que estoy viendo aquí, vea? Que su mamá no le pueden decir nada porque su mamá pelea con todo el mundo.
13: Sí.
4: Su mamá quiere pelear y alegar con todo el mundo. Lo que pasa es que hay una vecina, le digo de una vez, hay una vecina que le tiró algo a la casa donde vive su mamá, ¿oyó?
13: Sí.
4: A la casa de su mamá le tiraron algo.
13: Sí.
4: Por eso es que su mamá pelea con todos.
13: Sí.
4: Por eso es que su mamá no le pueden decir nada. Su mamá mantiene con coraje, a toda hora corajuda.
13: Sí.
4: A toda hora brava, no le pueden decir nada. Se enoja, pelea. Y ustedes no saben ni ya qué hacer con ella.
13: Sí.
4: Porque en la casa hay un mal porque tienen una mala vecina. Tienen sí. Tienen una persona negativa que les ha tirado algo en la casa. ¿Usted sabe de qué le hablo?
13: Sí.
4: ¿Sabe más o menos de dónde vienen las cosas?
13: Sí.
4: ¿Y por qué no han acudido a nuestro consultorio? Cuénteme.
13: Pues es que ella te puede decir uno, vente, vamos a tal lugar, porque también se enoja.
4: Dice que no, que a qué va a ir a ese sitio, que pa' qué.
13: Sí.
4: No, hermanos. Vamos a hacer una cosa.
13: Sí.
4: Tráigame, dígale que le va a tomar unos exámenes y tráigame la orina.
13: Ándele, sí.
4: Tráigame un potecito, hermana, con la orina, con la orina de ella.
13: Sí.
4: De una vez le miramos y le analizamos y le decimos, y de una vez le muestro a usted, claro que yo ya más o menos, usted ya más o menos sabe por dónde viene, como se dice, el agua al molino, ¿no?
13: Sí.
4: Ya usted
13: sí.
4: sabe por dónde vienen las cosas.
13: Sí, como que aprecia mucho a esa persona.
4: Claro, claro. Y así es que así es los daños. Mire, yo le digo a la gente, sí. que menos creemos, esa gente nos está haciendo daño.
13: Sí.
4: Usted viera, hace 15 días una señora se desmayó al ver quién le había hecho el daño. No lo creía.
13: Sí.
4: Entonces, la espero en mi centro espiritual lo más pronto posible para ayudarle a su mamá.
13: Sí, porque fíjese, hasta también pelea mucho con mi papá, pero no, bastante. Pues, mi papá con su... se va y dura 8 días por ahí borracho.
4: Con su papá es peor.
13: Sí.
11: venga, visíteme en el centro espiritual, que nosotros tenemos los elementos para poderlos curar, ¿oyó?
13: Ándele, sí, bueno, muchas gracias.
11: Gracias a usted.
13: Ándele, adiós.
14: Sí, yo vine aquí con la intención, pues no venía en la intención de hacer, yo vine por el Cristo de los Milagros, nada más. Según yo, por lo que estaba viendo en la radio. Aunque tenía mucho tiempo de estarlo escuchando. Cuando ustedes me hicieron la consulta, ya es donde salió todo eso, lo que había, el daño grande que estaba hecho sobre mí. Sobre mí y sobre toda la familia. Pues yo no esperaba eso, tanto así yo no esperaba. Sí. Porque yo me sentía bien, pero sí había visto anteriormente, había tenido muchos accidentes. Y accidentes graves, que para muerte. Iba como dos veces accidente para muerte, seguro. Y pues yo ya más o menos tanteaba, pero pues no, nunca había ido. Había ido en otros lugares a checarme, pero nomás me decían que haga eso y haga eso y ya. Pero no de veras que me cure, que me quite eso. O que quite la raíz de la donde vino el daño, ponle. Hasta aquí con ustedes, pues ya salió el donde está el. La raíz del daño, ponle, donde está. No, que vengan otras gente, a veces uno pues no se siente mal ni nada, nomás ve que sucede, pasan las cosas sin esperar, nomás pasa así ya. Piensa que uno es accidente.
11: Los testimonios hablan de lo que estamos haciendo. Ya sabe que todos los días, mis queridos hermanos del alma, vamos a escuchar los testimonios de miles de personas, de miles de hermanos, como el caballero, de miles de amigas también, que a diario nos escuchan y toman la firme decisión de visitarnos, se curan, solucionan sus problemas, salen hacia adelante. Así que yo quiero que usted sea parte también de esta familia. Yo quiero que usted también me regale el día de mañana un testimonio de fe. 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Y así quiero que seamos testigos de más testimonios de miles de hermanos que siguen visitando nuestra casa consultorio. Le repito, estamos haciendo la gran cadena de oración por las personas que tienen dificultades y que están sufriendo del sistema nervioso, lamentablemente por la situación que estamos viviendo aquí en la Unión Americana. Muchas personas ya no quieren ni salir a la calle, ya no saben ni qué hacer con su vida. Llámeme que yo le oriento, llámeme que yo le ayudo, llámeme que yo le doy un verdadero consejo. Vamos a escuchar este testimonio. Y regresamos.
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11: La señora me visitó y encontró cambios con su pareja. 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Un buen fin de semana, les repito, último fin de semana del mes. Espero que este programa haya sido de su completo agrado. Hasta pronto.
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19: El saludo es radial, el saludo es espiritual, el saludo es del gran chamán de la suerte, el gran chamán del amor, el chamán de la felicidad, el chamán de la prosperidad. Una vez más, doy la más cordial bienvenida a su programa Profundidades de la Mente, programa que se ha preparado, se ha estructurado para toda aquella persona que desea encontrar el amor, la suerte, la felicidad y la prosperidad. Hoy domingo, pare ya de sufrir. Vamos como cada 8 días y como todos los días a acercarnos a Dios en estos momentos tan crueles, tan difíciles que nos suceden en la vida. Usted, hermano o hermana, que ve con tristeza la mala suerte en tu negocio. Ese negocio que anteriormente tenía ventas abundantes. Ese negocio que anteriormente tenía buena clientela, que tenía buenas ganancias, donde brillaba la felicidad, la comprensión, que había esa buena vibra. Hoy en día ese negocio está fracasado, ya no se angustie. Con nuestra ayuda le asesoro, le guío, le oriento a que este negocio triunfe, a que este negocio prospere. Aquel hombre, aquella mujer que ve con tristeza cómo en el amor es mal correspondido, en el amor le han pagado mal, en el amor la persona que amaba, que quería, la persona que te daba todo, se ha apartado, se ha retirado, se ha ido de tu lado sin darte ninguna explicación. No puedes tú encontrar una buena pareja porque llega y se va sin darte ninguna explicación. Las mujeres o los hombres se alejan, se te retiran y siempre vive solo o vive sola, sin con quién dialogar, sin con quién compartir el pan nuestro de cada día, ni tener quien te brinde un vaso con agua o con quien compartir unos tacos, o quién saber cómo te encuentras, cómo estás, si estás bien o estás mal. Si usted ve con tristeza, hermano lindo, que en el amor no ha podido encontrar un buen compañero, una buena compañera, hábleme, llámeme el día de hoy o visíteme. Yo atiendo los 7 días de la semana en esta linda ciudad, los 7 días de la semana. Por eso van a llamar hoy mismo, ahora, en este momento. Las personas que llamen, las personas que se comuniquen en este domingo espiritual, en este domingo de paz, de amor, de felicidad, van a marcar, van a llamar 832-582-5862, 832-582-5862, diga ya, Maestro Sebastián, escuché el programa en la radio. Lo estoy escuchando en este momento. Quiero saber de mi salud. Si a ti, hermano o hermana, te duele tu cabeza, te duele tu espalda, hay constantes dolores de cabeza, agotamiento físico, pérdida de memoria. Usted, hermano o hermana, está sufriendo o padeciendo de falta de apetito, inflamación de su estómago, de los intestinos, padece de colesterol, sufre de hemorroides, padece de la diabetes, usted sufre de insomnio, hay irritabilidad nerviosa, hay mala circulación, sufre de depresión, migraña, dolor de cabeza, hay menstruación dolorosa, cólicos, dolor de ovarios, sufre de catarro, de las anginas, de la garganta, cansancio crónico, aumento de masa muscular. Usted quiere saber por qué se le cae el cabello, por qué padece de impotencia sexual. 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Yo soy el Maestro Sebastián. Soy parapsicólogo y mentalista. Única persona autorizado por el padre Marcos Adame de Catemaco, Veracruz, para realizar amarre blanco eterno de amor, para realizar regresiones, para realizar endulzamientos. Hago que tu pareja venga a tu lado. Si se fue el hombre o la mujer, hago que regrese. Y en menos de lo que usted piensa, se lo coloco sentado en el borde de su casa, de su cama, rogándole, suplicándole, inrogándole, pidiéndole perdón, y que nunca más se vaya de su lado, porque reúno hombre con hombre, mujer con mujer, viejita con joven, joven con viejita, blanco con negro, negro con blanca. 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Vamos inmediatamente a recibir la llamada porque la gente se comunica con el hermano que cura. Por favor, inmediatamente me regale su fecha de nacimiento.
20: 26 de febrero de 1970.
19: 26 de febrero, o sea, pertenece a Piscis, hijito de mi corazón. ¿Me va a levantar la mano derecha? La va a llevar a la altura de la frente, abierta la mano, eso sí. Primero que todo, le voy a decir en relación a lo que es su signo zodiacal. Usted es una persona con muchos deseos de superarse, de triunfar en la vida, de progresar, pero el dinero no rinde en sus manos. El dinero se va como el humo del cigarro, el dinero no le alcanza y eso lo pone a veces depresivo, triste, angustiado y todo eso, ¿verdad que sí?
20: Sí.
19: Por otra parte, usted va a venir acá a mi consultorio porque yo veo, sin temor a equivocarme, hijito de mi corazón, que su enfermedad viene acompañada con un mal postizo. Hoy Dios lo puso en mi camino, le voy a ayudar para que le rinda el dinero, para que esté más a gusto en su trabajo, para que le vaya bien y no tenga más fracasos en su vida. ¿Ahora sí me entendió?
20: Sí.
19: Porque ya vamos a completar 40 años, hijito de mi corazón, y no vemos adelanto de nada.
20: Sí.
19: Entonces lo espero, gracias por haberme llamado. Entonces, hermano, hermana, si tiene mala suerte, si no prospera, si no progresa, si le va mal en su trabajo, el dinero no le rinde, usted vive en el fracaso, en la miseria, en la ruina, todo le es contrario, negativo, llame ya, 832-582-5862. 832-582-5862. Señora Carla, su hijo Santiago ha dejado a la esposa y los hijos. Ha caído al alcohol, a las drogas. Y está viviendo con otra mujer. Una mujer mayor que él, que tiene 4 hijos. Y él los ve como sus hijos. Él le paga renta. Él le acaba de comprar coche a esta mujer, mientras a la esposa y a los hijos no les tiene coche, no les da dinero. ¿Pero por qué pasa esto? Porque esa amante, perdóneme la expresión, esa mujer con la que tu hijo está, tu hijo Santiago está mal, porque lo tienen curado con magia negra, lo tienen curado con brujería, con hechicería. Hermanita linda, por favor, venga a mi consultorio mañana lunes o el martes a primera hora. Tráigame una fotografía de tu hijo y ante Dios me comprometo a que él deje esa mujer, a que se quite de esa mujer, a que se aleje de esa mujer y vuelva a su matrimonio, vuelva a su hogar, vuelva a la familia y que nunca más le hagan daño. Que Dios me le bendiga, que mi Dios me le ayude, que mi Virgencita de Guadalupe lo proteja. Señor Argemiro, hágame el favor, tráigame a su esposa, la señora María Dolores, como ella se llama. Su esposa está muy delicada, su esposa está muy enferma, se le abulta mucho el estómago, le duele demasiado la cabeza, no está comiendo ni durmiendo bien y vive muy triste. Lo de ella no es natural, porque una misma amiga de ella, donde trabajaba, esa mujer le mandó a enterrar en un panteón un retrato de tu esposa y la tiene muy enferma. Si quiere que la cure, lo espero mañana mismo o el día martes con tu esposa aquí en mi consultorio. 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Vamos a recibir los testimonios, los agradecimientos.
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19: Y así les recuerdo, mis amigos del alma, que los testimonios hablan por nosotros, los testimonios certifican el conocimiento, el don, la capacidad que mi Diosito lindo nos ha dado a nosotros, los grandes mensajeros de la felicidad. No olvide que el maestro Sebastián, atención, le puedo dar solución a los problemas sentimentales y amorosos con el don que mi Diosito me dio para sanar. No sufra más en silencio, porque todo es posible para aquel que cree en el amor, que cree en la sanación del alma. Recuperar a la persona amada es muy fácil, con amarres de amor eterno, con endulzamientos. Nosotros logramos atraer a tu ser amado y fortalecer la llama del amor, que sienta la necesidad de estar a tu lado, que te ame, que solo tenga ojos para ti, que solamente te quiera a ti, te mire a ti y que te sea fiel de por vida. Somos los únicos elegidos por Dios para destruir toda esa tristeza, toda la soledad y la pobreza, esa maldita negatividad por causa de envidiosos, por gente mala, gente destructiva. Ya no sufra en silencio, siga marcando. Siga llamando, siga comunicándose. Si ya está cansado de tantas mentiras, ves que tu pareja no te muestra el interés que sentía por ti, si crees que hay otra persona en medio de ustedes dos, ya no sufra más. Con el don que Dios me dio, te ayudaré a que regrese a tu lado. él o ella arrodillado o arrodillada a tus pies, que te busque con desesperación por más alejado que esté. Siente que todo le sale mal, no crea que es el karma o que le están castigando. Recuerde que en la vida existen malas influencias que afectan la salud y producen enfermedades que dañan el amor, el trabajo, el hogar, el dinero, los negocios. No sufra más, porque con el don que mi Dios me dio, te ayudaré a tener éxito en el amor, dinero y salud. Tenemos el don y el conocimiento para mostrarte, ayudarte a sanar todos tus problemas de salud, suerte, amor, trabajo, enfermedades. 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Señora Doña Julia, su esposo tiene un rancho allá en el estado de Jalisco. Dígale que no lo vaya a vender, que yo mismo lo voy a tomar de la mano a él y vamos a ir hasta allá y le voy a ayudar a sacar ese tesoro, esa fortuna tan grande. Que no venda el rancho porque hay un vecino que está interesado en el rancho para quitárselo y él quedarse con la fortuna. Que no lo venda, que yo, el maestro Sebastián, lo acompaño a sacar esa fortuna por un Dios que me está escuchando. En el nombre de Dios. Atención, señor Mauricio. Amigo, usted tiene muy mala suerte en el amor. Usted no se ha podido juntar con ninguna mujer. Estuvo a punto de casarse en 3 ocasiones. Los 3 matrimonios fracasó. Amigo Mauricio, a usted lo tienen cruzado con alfileres de cabeza negra. Por esa razón, no tiene suerte con ninguna mujer. Por esa razón, ni en lo sentimental, ni en lo laboral le está yendo bien. Y está debiendo dinero de la renta y están a punto de correrlo. 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Tengo más testimonios, pero antes vamos a recibir otro llamado de la gente que nos marca.
1: La persona que está en el teléfono, deme su fecha de nacimiento.
3: Era 1 de febrero de 1977.
1: Acuario. Levánteme la mano izquierda a la altura de la frente, por favor. Cierre los ojos. ¿Cuál es la pregunta que tiene para el hermanito que acura en esta mañana?
3: Pues mire, yo quisiera saber, últimamente me ha estado pasando que negocio que emprendo, negocio que pierdo. Y mi esposo se fue y la verdad, lo que trabajo, el dinero nada más no me rinde nada.
1: Dios me ilumina para decirte que a ti te han puesto un daño preparado con la tierra del panteón. Eso ha hecho que los negocios no te marchen bien, que la gente te engañe, que la gente te mienta, porque eso han hecho contigo. ¿Me equivoco o te digo la verdad?
3: No, me está diciendo la verdad.
1: Gloria al Señor en las alturas. Hijita de mi corazón, Dios es grande, te iluminó para que hoy tú tomaras el teléfono, aunque te hizo un poco difícil la comunicación, pero te has comunicado y yo te invito para que me consigas, por favor, 3 manzanas verdes. Un ramito de hojas de ruda y una veladora de vaso que tenga la imagen de la Santísima Virgen de Guadalupe. Y que vengas acá a mi consultorio.
3: Okay.
1: Yo mismo te voy a atender. Cuando te cure la brujería, te voy a pedir que me digas: Sebastián, le exijo que me enseñe el rostro de la persona que me hizo el daño, porque yo te lo voy a mostrar, hijita mía.
3: Ok, lo estaré visitando, gracias.
1: Amén, Jesús. Baje la mano y me reza 3 Padrenuestros ahora que termine conmigo. Que el Señor te bendiga.
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5: 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Muchas gracias, maestro, usted sí sabe.
19: Así probamos, demostramos nuestro conocimiento y nuestra capacidad mental. Mucha atención a la señora Marcia, amiga doña Marcia. Su esposo, el señor Pedro Antonio, como se llama, él está muy enfermo de sus piernitas. La verdad, usted ya ha gastado dinero aquí, allá, de allá para acá, le ha dado una cosa y la otra, y pobre hombre, ya no quiere saber nada de medicamento ni de nadie. Le hablo, hermanita linda. Le hablo con el corazón en las manos, que Diosito me escuche. La enfermedad de tu esposo no es natural. A él, en un par de zapatos que se perdieron en la casa de ustedes mismos, con unos calcetines de color rojo, ahí lo tienen preparado con unas cosas, unas medallas, una Santa Muerte y otras cosas más que no le puedo mencionar. Esto está envuelto en una bolsa plástica negra y guardado dentro de unas llantas viejas en un patio donde ustedes habitaban anteriormente, que es una casa propia que no han podido ni vender, ni rentar, ni nada de eso, porque está la brujería ahí. Si usted viene, yo mismo voy con usted, hermanita linda. Yo mismo voy y le digo exactamente dónde está esa brujería. Y por Dios, voy a curarle a tu esposo. Voy a quitarle el daño y voy a devolverle la salud. Que Dios te bendiga. 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Siga marcando, siga llamando, siga comunicándose. Soy Sebastián. Vamos con la siguiente llamada.
1: La persona que está en el teléfono. Sí. Hijito, que el Señor y la Santísima Virgen estén contigo. A ver, hijito, ¿cuál es la pregunta para el hermano hoy?
6: Que últimamente no me está rindiendo mi trabajo. Y...
1: vamos a ayudarle, a ver, ya sé lo que quiere usted. ¿Me regala su fecha de nacimiento?
6: El 12 de mayo de 1970, no.
1: ¿De mente a mente, de pensamiento a pensamiento, alejando toda clase de índole negativa de mi mente, tengo para decirle que usted nació bajo la irradiación de una familia muy humilde? Uh-huh. Que es usted un hombre que ha sido servicial, honesto. Es un hombre que nunca traiciona una buena amistad. ¿Por qué? Porque le gusta conservar las amistades, porque sabe que con las amistades buenas usted se ha valido y también le ha hecho el favor a muchos, pero desafortunadamente en varias ocasiones a usted le han pagado mal. ¿Me equivoco o le digo la verdad?
6: No, está bien.
1: Hijito, mi corazón, vengo para decirle que usted anteriormente venía muy bien, pero sí, últimamente el dinero llega por la mano izquierda y por la derecha se va como el humo del cigarro y no puedes ahorrar.
6: No, nada.
1: Lo mismo pasa en el trabajo, ya no te sientes a gusto, hermano.
6: No.
1: Al punto que has pensado irte para otra parte dejando todo, pero todo tirado. ¿Falso o cierto?
6: No, sí es cierto.
1: Hijito, mi corazón, eso no es normal. ¿Qué le digo? Tráigame nomás 3 limones, un ramito de ruda y un ramito de romero. Y va a ver, hijito de mi corazón, que yo lo voy a curar, le voy a retirar la mala suerte. ¿De acuerdo, hijito?
6: Uh-huh.
1: Que Dios te bendiga.
6: Gracias.
1: Que el Señor te bendiga y te ilumine.
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1: Y vamos a ver a quién tenemos en la línea. Dígame, ¿cómo le ha parecido el programa, hijita de mi corazón, del hermano que cura?
7: La verdad, muy bueno, muy interesante, por eso estoy pidiendo su ayuda.
1: Perfecto, vamos a ayudarle. Hágame el favor.

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1: Claro que sí, profesor.
0: Que el Señor te bendiga, hijita, mi corazón.
1: Gracias.
0: Amén, Jesús.
2: 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Escuchemos los testimonios. Escuchemos los testimonios.
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2: Bueno, mis amigos, les recuerdo el teléfono para que sigan marcando. 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Feliz día en el...
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2: 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Con esta consulta de lectura de cartas del tarot, usted podrá darse cuenta si está siendo víctima de un trabajo negro, de un trabajo de brujería. 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Recuerden, mis hermanos, son muchas las llamadas, siguen llamando las personas, pero estamos atentos a recibirlas todas. Abrimos los micrófonos en esta mañana. Tenemos una persona más que quiere comunicarse el día de hoy. Sí, buen día. ¿En qué le puedo ayudar? Regáleme su nombre, de favor.
3: Hola, soy Gabriela Valdivia.
2: Regáleme su fecha de nacimiento.
3: El 1 de diciembre de 1987.
2: Claro que sí, Gabriela. Díganos, hijita, en este momento, hijita, ¿usted por qué se comunica? ¿En qué le podemos echar la mano el día de hoy?
3: Les llamo porque yo tengo una duda sobre un familiar.
2: Claro que sí, hija. Mire, entonces, con su fecha de nacimiento, tenemos en este momento lo que es la numerología astral y sacamos tres cartas para usted. La primera carta corresponde al 3 de bastos, la segunda corresponde a la pitonisa y la tercera corresponde al 10 de copas. Quiero que sepa, hija, que en sus cartas se marca lo que es un bloqueamiento, se marca lo que es, señora Gabriela, que están atentando contra esa felicidad de su familia. Y la carta de la pitonisa, hija, es una carta de mucho cuidado. ¿Por qué? Porque marca directamente una persona que sabe realizar trabajos negros, trabajos negativos, trabajos de maldad.
3: Es una señora muy difícil, muy complicada, y pues es muy conocida porque todas las personas sabemos que hace trabajos de brujería, cosas así muy fuertes, muy pesadas.
2: Es correcto, Gabriela. Por esa razón es que usted debe venir para nosotros hacerle a usted preparación de unos implementos adecuados para que se haga usted unos baños de limpias, unos baños de sanación, de purificación. También quiero que sepa que tenemos que hacer en su casa, obviamente usted lo va a hacer, lo que son unas iluminaciones, con unos cirios especiales, con unas velas especiales, para que usted alumbre su casa. Recuerden, mis hermanos, tengan en cuenta, mis paisanos, que cuando hay oscuridad, para poder ver, tenemos que encender la luz. Así se trata los trabajos de curación y espirituales. La luz vence la oscuridad. Entonces, Gabriela, eso es lo que tenemos que hacer con usted para poderle ayudar. Es decir, mis paisanos, que la luz vence la oscuridad. Entonces, en este momento, hija, eso es lo que tenemos que hacer.
3: Es la abuela de mi esposo. Yo, la verdad, ya le tengo algo de miedo y trata de mantener mi distancia con ella, porque me empecé a dar cuenta que ella, personas que le caen mal o simplemente que no coinciden con ella en algo, les hace daño.
2: Claro que sí, Gabriela. Usted tenga presente, hija, que es una situación muy difícil para usted, porque es una persona cercana, una persona familiar, como usted lo está diciendo, que no se va a poder desapartar tan fácilmente. Lo que usted puede hacer, hija, es protegerse con un talismán adecuado, para que usted pueda seguir compartiendo con su pareja. Vamos a ayudarle de esta manera, hija. Yo quiero preguntarle en este momento, hija, lo que a usted en este momento, lo que le han mostrado a usted las cartas el día de hoy es...
3: La verdad.
2: ¿Usted recomienda que nos sigan llamando a las personas para que puedan obtener lo que es?
3: La verdad.
2: 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Esta es nuestra línea telefónica donde usted puede recibir una orientación especializada en la salud, dinero y amor. Continuamos en este excelente programa el día de hoy. Recuerden, hermanos, que son muchas llamadas, pero usted puede seguirlo haciendo o dejando mensaje de texto y le vamos a contestar para atrás. Tenemos en este momento una persona más en línea. Buen día, ¿en qué le puedo ayudar? ¿Cuál es su nombre?
4: Hola, mi nombre es Erendira Martínez.
2: Bienvenido a nuestro programa, señora Erendira. ¿Cuál es su fecha de nacimiento?
4: El 16 de julio de 1976.
2: Gracias por comunicarse el día de hoy. ¿En qué le podemos ayudar, señora Erendira?
4: Yo quiero pedirles ayuda porque desde hace un tiempo me empezó un temblor en las manos.
2: Claro que sí, hija, no se preocupe, déjeme que nosotros le vamos a dar a usted lo que es la orientación, le vamos a dar a usted lo que es la explicación de lo que significan las cartas del tarot. Recuerden, hermanos, que solamente nos llaman y nosotros le damos la explicación por medio de las cartas del tarot. Ok, hija, mire, entonces para usted, con su fecha de nacimiento, tenemos lo que es el 2 de espadas, el 8 de oros y tenemos la carta de la justicia. Ok, hija, entonces yo le voy a explicar. En este momento, hija, la primera carta del 2 de espadas nos muestra una persona con las dos espadas que significan una herramienta de ayuda, pero esta carta, hija, tiene una particularidad y es que tiene los ojos vendados. ¿Qué significa? Que usted tiene la herramienta para ayudarse, pero como tiene los ojos vendados, prácticamente es algo que es a sus espaldas y que usted no está pudiendo saber contra quién tiene que combatir. Ahora, el 8 de oros es una carta que nos habla de una parte económica. Lo que me indica mi hija en las cartas del tarot es que este problema que usted tiene es un problema lastimosamente muy cercano que tiene que ver especialmente por una herencia que es el problema del conflicto de lo que está pasando en la vida de ustedes. Y la última carta, hija, es la carta de la justicia, donde sale favorable para usted siempre y cuando podamos nosotros quitar esto negativo, hija, con un trabajo espiritual que le vamos a explicar, un ritual con unas hierbas para que podamos limpiar lo que es su casa, lo que es su vida.
4: Entonces quiero que me ayuden, por favor. Y en un estado mal general. Y no me han encontrado nada, no me han sabido decir qué es.
2: Exactamente, hija. Por esa razón es que esto no ha funcionado para usted. Le digo especialmente, usted ya buscó los médicos, está perfecto. Es lo que todas las personas deben hacer. Si ya no encuentran una solución, ya nos corresponde a nosotros poderles echar la mano, poderles ayudar. Hijita, lo que le han dicho las cartas, y le repito como digo siempre, no nosotros, ¿es correcto?
3: Sí, la verdad.
2: Señora Erendira, ¿usted recomienda que las personas sigan comunicándose con nosotros, con los sanadores de Catemaco?
3: Sí.
2: Claro que sí. 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
2: Siguen sonando las llamadas, mis hermanos, en este día especial. A continuación escucharemos una persona que está llamando agradecida por un tratamiento en la que le pudimos ayudar a su hermano. Si usted tiene un caso similar con un hermano, con un primo, con un pariente que de pronto lo vea mal y usted le quiere ayudar, llame inmediatamente para hacer una consulta por él.
6: Maestro Leonardo, ¿qué tal? 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
2: Gracias, señora Ana María, por esta comunicación, por exponernos ya en forma de testimonio el caso que usted vivió con nosotros. La verdad que invitamos a todas las personas que tengan un caso similar. La señora Ana María pudo venir al consultorio para hacerle un trabajo a su hermano de curación, donde lo veía ella muy mal. Él prácticamente fue víctima de un trabajo de maldad, un trabajo de brujería de parte de una persona que era una expareja. En este momento pudimos ayudarle por medio de las cartas del tarot, pudimos ver el inconveniente, el problema, la brujería, y la hermana decidió venir con una fotografía. Ya procedidamente pudimos traer a la persona al consultorio y le hicimos un trabajo de curación en forma presencial. 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
2: Siguen sonando las llamadas en este día especial. Usted puede ser una persona más que reciba la lectura del tarot completamente gratis. A continuación, una persona más que nos quiso exponer un testimonio de vida por lo que pudimos lograr en el consultorio.
7: Maestro Leonardo, ¿qué tal? Mi nombre es Juan Carlos y quiero dar mi testimonio. Después de que mi mujer me dejara, caí en una situación terrible. No comía, no dormía, bajé mucho de peso y me refugié en el alcohol. 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Gracias a las limpias y rituales que usted realizó, logré liberarme. Dejé la bebida, recuperé mi energía, duermo bien y pude abrir nuevamente mi tortería. Poco a poco he pagado mis deudas y hoy me siento en paz, renovado y con abundancia en mi vida. 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
2: Juan Carlos, le agradezco por atreverse a darnos este testimonio. Invitamos a todas las personas que hayan pasado por una situación tan difícil como la de Juan Carlos, que a raíz de una ruptura cayó en una depresión, en alcoholismo, en drogas, lastimosamente todo esto derivado por un daño de maldad, por una brujería, una hechicería que hizo una mala persona, una mala mujer. El señor Juan Carlos, como él lo sabe y lo conoce, pudo conocer de quién tiene que apartarse. ¿Por qué? Porque pudimos mostrarle a esa persona. Con las cartas del tarot, como él lo explicó, ustedes pueden también darse cuenta de lo que está pasando en su vida. 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
2: Continuamos transmitiendo en esta prestigiosa estación. Aquí estamos en este momento para todas las personas que quieran comunicarse el día de hoy. Recuerden, mis hermanos, que no tienen que decir nada. Si no quieren decir el nombre, tampoco hay que hacerlo, solamente la fecha de nacimiento, y nosotros le vamos a responder todo lo que quieran saber. En ese momento tenemos una persona en la línea. Abrimos nuestros micrófonos el día de hoy. ¿Con quién tenemos el gusto?
8: Soy Mariana Díaz.
2: Perfecto, señora Mariana. Le agradezco por comunicarse. Bienvenida a nuestro programa el día de hoy. Regáleme de favor su fecha de nacimiento.
8: El 6 de diciembre de 1989.
2: Ok, señora Mariana. ¿Por qué se comunica el día de hoy, hija?
8: Yo marco porque pues ya no hay qué hacer. Yo ya me siento muy desesperada.
2: Es correcto, 6 de diciembre de 1989. Ok, Mariana, entonces con esta fecha de nacimiento sacamos lo que es la numerología astral para usted y tenemos tres cartas que nos indican en este momento. Tenemos la primera carta, corresponde a la carta del colgado. La segunda carta corresponde al 6 de espadas y la tercera carta corresponde a la fuerza. Mire, Mariana, yo le voy a dar la explicación en este momento. La primera carta nos indica que hay una persona con la cabeza para abajo. ¿Qué significa esto? Que es un momento que usted se siente como ahorcada por las deudas, que se siente alcanzada por no poder cumplir con sus biles, con sus compromisos.
8: La verdad es que últimamente nada me ha salido bien. Me estoy endeudando mucho en cuanto al económico y...
2: La segunda carta nos indica que está usted siendo como atormentada, porque esta carta muestra claramente que es un daño contra usted, para dañarla, para afectarla.
8: Pues en cuestiones de salud, la verdad es que me enfermo muy seguido y la ansiedad que ya tengo, pues se me ha disparado más y ya ni con ningún medicamento se me quita. Pues en mi vida también personal, la verdad, la estoy pasando mal y quiero saber qué está pasando.
2: Y la última carta, hija de la fuerza, es una carta positiva donde nos demuestra que usted tiene esa fuerza para ir para adelante, pero obviamente usted ocupa la orientación que los sanadores de Catemaco le podemos dar en este momento. Yo voy a ocupar que usted venga a mi consultorio, le vamos a echar los kilos juntos para sacar la hija para adelante. Señora Mariana, lo que le han dicho las cartas el día de hoy es...
8: La verdad es...
2: ¿Usted recomienda a las personas que están escuchando este maravilloso programa que pueden seguirse comunicando con nosotros? ¿Usted nos recomienda el día de hoy a que sigan llamando?
8: Sí.
2: Claro que sí, hija. Mira, así orientamos, mis hermanos, así ayudamos. Ustedes pueden comunicarse y seguirlo haciendo durante todo el día. Nosotros le vamos a dar una orientación de las cartas del tarot. Solamente nos van a dar ustedes lo que es una llamada. Saquen un tiempo para ustedes mismos para que reciban una respuesta de lo que está pasando con sus vidas. 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Y sea una persona más de testimonio, una persona más de curación, para que podamos ayudarle.
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2: Continuamos transmitiendo en esta mañana para todas las personas que quieran comunicarse. Recuerden que nuestras líneas están habilitadas para que sigan llamando para poderles echar la mano. Tenemos una llamada más, nos informan acá. Buen día, ¿quién se comunica?
9: Mi nombre es Vanessa Calderón.
2: Perfecto, señora Vanessa, le agradezco mucho por su participación. Regáleme su fecha de nacimiento.
9: Y yo soy del 15 de mayo de 1985.
2: Ok, 15 de mayo del 85. Ok, hijita. ¿Cuál es el motivo de su llamada el día de hoy?
9: El motivo de mi llamada es porque tengo ya 4 meses, me la he pasado muy mal.
2: Perfecto, señora Vanessa. Mire, entonces vamos a hacer un estudio con las cartas del tarot usando su numerología astral. Tenemos la primera carta que corresponde a la rueda de la fortuna, la segunda carta corresponde al 10 de bastos, la tercera corresponde al 3 de copas. Quiero decirle, hija, que en este momento las cartas nos muestran lo siguiente para usted. La rueda de la fortuna, hija, es una carta positiva. Es una carta positiva que nos muestra a nosotros que usted tiene ese camino adecuado para luchar, para ir para adelante, para trabajar. El inconveniente es que el 10 de bastos la muestra a usted en un problema, en un bloqueamiento. Y el 3 de copas, hija, haga de cuenta que esta carta nos muestra la luna. Y viene siendo esta la parte oscura, la parte negativa. Quiero explicarle, hija, que esto es un trabajo directo que han ocasionado para usted. Es un trabajo que viene de una pareja suya, ¿sí me hago entender? Una relación pasada.
9: Que la verdad ha sido un martirio para mí. Muchos me dicen que seguramente fue un hombre con el que anduve que me hizo algún daño. Yo no quiero echarle culpa a nadie, pero he tenido muchas fiebres, dolores de cabeza. La verdad es que esos dolores son insoportables. El cuello, yo lo siento rígido, como me siento como muy tensa.
2: En la que no quieren ahorita verla a usted lo que es feliz. Hija, lo que hay que hacer con usted es un trabajo para ayudarla, para sacar lo negativo. Eso es lo que tenemos que hacer, hija. Hay que preparar para usted lo que es unos baños con las hierbas sagradas de nuestros ancestros. Con esto la vamos a limpiar y la vamos a liberar. Señora Vanessa, ¿lo que le han manifestado a usted las cartas el día de hoy es correcto?
9: La verdad es.
2: ¿Y nos recomienda el día de hoy abiertamente para que sigan comunicándose?
9: Sí.
2: Gracias, señora Vanessa, por esas palabras, porque esto confirma que lo que nosotros hacemos y decimos es la verdad y obviamente son las cartas del tarot. Le decimos a todas las personas que sigan comunicándose. Tenemos nosotros el día completo para poderles ayudar. Recuerden que se pueden seguir comunicando en la línea de nosotros, que es el 832-356-6967. 832-356-6967. Siguen repicando las líneas telefónicas en esta mañana especial y usted también puede participar de este programa. Recuerden que el teléfono está activado a las 24 horas. A continuación escucharemos un testimonio más de agradecimiento.
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2: Señora María, le agradecemos por su participación. Toda persona que como la señora María tenga su negocito, su taquería, su compañía de construcción, donde tenga usted 3-4 personas que trabajen con usted, a todos los albañiles, carpinteros, bueno, todas las personas que tengan su propio emprendimiento, que es algo que va a empoderarle usted por el trabajo, lastimosamente también eso causa envidia de ciertas personas. Usted puede hacerse un chequeo gratis con la lectura de las cartas del tarot para que sepa por qué se bloquea de repente, para que sepa por qué está atorado, atascado, o puede venir ya mismo a visitarnos al consultorio para hacerle una lectura del tarot completamente gratis. 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
10: Maestro Leonardo, ¿qué tal? Habla Silvia Jiménez y quiero dar mi testimonio. Lo visité porque mi familia no lograba salir adelante. Mis hermanos sin trabajo, yo con problemas en mi puesto de empanadas y mi mamá enferma. Todo era angustia y escasez. En su consultorio, maestro, vimos en el tarot que nos habían trabajado con envidias y rituales negros para bloquear nuestro progreso. Gracias a las limpias y rituales que usted realizó, todo empezó a cambiar. Mis hermanos consiguieron empleo. Yo ahora vendo casi el doble de empanadas.

0: haberlo hasta visto en su propio hogar, cuando usted encontró algún tipo de maleficio en su casa, algún vaso relleno de algún muñeco en la yarda de su casa, algún entierro o simplemente unas tijeras, cualquier tipo de brujería. Usted puede darse cuenta de esto si le está pasando a usted mismo, a un hijo que esté mal casado, a algún familiar cercano. Usted puede saberlo solamente con la lectura de las cartas del tarot. 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Es así, mis hermanos, como vamos llegando a la parte final de este programa. La verdad que se nos hace corto el tiempo para poderles exponer a usted todos los casos que tenemos. Todas las personas que quieran participar pueden seguir haciéndolos. Que no alcanzamos a contestar, no se preocupen, en el lapso del día le vamos a poder contestar. 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Mis paisanos, escúchenos en una próxima emisión de este su maravilloso programa de los sanadores de Catemaco, Veracruz. Por hoy no es más, que Dios los bendiga, los proteja y los acompañe siempre.
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1: Mis amigos, desde septiembre se siente que es diciembre. Ya, tocayo, ya mero. Desde septiembre se siente ya el pachangón de que viene diciembre, tocayo. Y también se siente también el calor aquí en nuestra ciudad que no perdona. Buenos días, feliz sábado, qué gusto saludarte, tocayo, de Air 32, Gerardo Landeros.
2: ¿Cómo estás, tocayo? Muy buenos días. A ver, fíjate, sí, ya sientes que estás más pegado el otro año. Pero los calorones aquí en Houston no perdonan. Ya sabes que aquí de 12 meses que tenemos en esta hermosa ciudad, tenemos 11.5 meses de calor, tocayo. Así es que...
1: Los demás son de lluvia.
2: Así es. Aquí el calor no perdona, y por eso estamos aquí todo el año sagrado. Cada sábado a las 7:30 de la mañana. Así es, tocayo, no le aflojamos por años y años y años, siempre trayendo muy buena información sobre lo que es un producto de primer necesidad que tenemos todos en nuestra casa y que tenemos que tener al 100% trabajando todo el año, tocayo.
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0: 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Tocayo, mes de septiembre, mes patrio. ¿Qué rollo? ¿Con qué nos vamos en este mes de septiembre?
1: Pues mire, Tocayo, primero que nada vienen pronosticados lluvias. Ya sabes que este mes nunca nos perdonan las lluvias, pero tampoco el calorón. Estamos trabajando con huracanes, sin huracanes, con lluvias, sin lluvias. Estamos trabajando todos los días de la semana, porque el aire acondicionado se utiliza todos los días de la semana. Así que,
0: sufre el aire, ¿verdad?
1: Como, así es,
0: Tocayo. Como yo sufrí por una ex que tuve. No, sufre la unidad que está afuera, Tocayo, porque esa recibe de todo. Polvo, caliente, frío, lluvia. Esa es la que sufre y esa es la que primero que se va.
1: Así es, Tocayo. Y a veces es un producto, como ya les mencioné ahorita, de primer necesidad, que se utiliza los 365 días del año aquí en la ciudad de Houston. Así que ahorita, en el mes de septiembre, Tocayo, pasa algo bien curioso. Todas esas máquinas que han sobrevivido este verano, el verano no se ha terminado, Tocayo. El verano aquí se termina en noviembre, diciembre. Entonces, ¿qué es lo que pasa en el mes de septiembre? Todas esas máquinas que ya están muy viejas, que son muy pequeñas para tu casa y te están ahorita pegando durísimo en la bolsa, en el bolsillo.
0: Están trabajando doble esas máquinas.
1: No, y ya se cuenta que son los guerreros de batalla que ya... Ya están cansados, Tocayo.
0: Ya no aguanto más.
1: Ya no aguanto más. Entonces, ya en este mes de septiembre, pues ya prácticamente entregaron todo lo que pudieron dar, porque ya estuvieron trabajando desde abril, mayo, junio, julio, agosto, 5 meses. Ahí tú reparándole esto, reparándole el otro, pagándole a técnico, recargándole refrigerante, y llega el punto en que en septiembre ya de plano la máquina ya no prendió, ya no jaló, ya no hay nada que hacer. En este mes es cuando los guerreros de batalla viejos se cansan y empieza la tronadera de máquinas, Tocayo. 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
0: 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Oye, Tocayo, ¿puedo dar mi número de teléfono si alguien también no quiere el cobre? Ah, no, véalo. 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Sí. Está tan caro el cobre, tú.
1: Carísimo, está más caro que el oro ahorita, yo creo, Tocayo.
0: El día que fuimos a instalar, no, hombre, qué cantidad de cobre lleva el aparato, ¿eh?
1: Sí, bastante.
0: ¿Y ese Tocayo cobre para qué es, Tocayo?
1: Pues es para el conducto de las líneas de gas refrigerante, Tocayo. Mm. Es un metal que, pues obviamente, resguarda las temperaturas, es un metal que no tiene corrosión, muy duradero, y es el que se utiliza para transportar el gas refrigerante de tu máquina que está afuera, en el patio. Sí. Es el que transporta el gas refrigerante en forma líquida a tu evaporador que está en tu ático, Tocayo.
0: Fíjate, Tocayo, tú sí sabes, no como yo. Hey, la neta, ese día que fuimos a... Bueno, fui a estorbar yo con la señora que se ganó nuestra unidad de aire acondicionado. Me doy cuenta de que no es un trabajo nomás llegar y cambiar el aparato y vámonos. Se cambian ductos, se cambian, se quitan las máquinas viejas. 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
1: 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Estaba.
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0: 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Tocayo, ¿has escuchado hablar de la frase, el que no tranza no avanza?
1: Sí, sí, claro que sí.
0: Pues bueno, eso es lo que le pasa, compadre, a las compañías que pues trabajan de mala manera, chueca, ¿no? ¿Hace cuánto estamos nosotros al aire contigo, tocayo? Ya muchos años, ¿no?
1: Tocayo, muchísimos años. Yo creo que de lo que yo recuerdo son 12 años.
0: Muchos años, siempre en el mismo, en la misma frecuencia, en el 107.9, sí. Tocayo. Y eso es lo que le voy a hacer una pregunta a toda la gente que nos esté escuchando. Si es que todavía dicen, hombre, eso es pura tranza lo que están hablando ahí. Por algo tenemos ya 12 años, tocayo.
1: Así
0: y si
1: es.
0: No, pues la gente nos marcaría y nos diría, hombre, ¿sabes qué? Eso no, son tranza, no, no les crean. 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Que la gente escribe de lo que opinan de la compañía, y eso es algo que no se puede editar ni borrar, tocayo.
1: Así es, tocayo, eso no lo puedes editar, no lo puedes borrar, son las opiniones
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1: 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Es bien importante, tocayo, que tú vayas a investigar primero a la compañía que tú vas a dejar entrar a tu casa. Durante el verano levantas piedras, tocayo, y salen compañías de aire acondicionado.
0: Como el camaleón.
1: Y hay muchos contratistas que son de aire acondicionado independientes, que nada más trabajan los veranos, tocayo. Y la demás época del año se ponen a hacer plomería, pisos y cualquier otro trabajo, ¿no? Pero sale el verano y se ponen a hacer trabajos de aire acondicionado. Hay muchísimas compañías que hacen esto. Tengan mucho cuidado. Tengan mucho cuidado con contratistas independientes que no tienen licencia, que no tienen seguro. Es bien importante que a quien tú dejes entrar a tu casa sea una compañía que esté establecida, que tenga una dirección física, que tenga oficinas, que tenga bodegas, que tenga técnicos, que tenga servicio a cliente. Si tú, ok, decides optar por hacer un trabajo con un contratista independiente porque te quisiste ahorrar dinero, porque te cobró bien barato, pero te van a cobrar barato, pero te van a cobrar de contado. Te van a pedir la mitad, nada más para hacer el trabajo. Y la otra mitad cuando termine. Ok, ¿sabes cuántos casos, Tocayo, nosotros nos encontramos en el día a día que visitamos personas que hablaron a un particular y le dieron el anticipo? Y ya no volvió, Tocayo. Al día siguiente se desapareció. Y no volvió. Y fue recomendado de un compadre, del otro compadre. Esas personas, tengan mucho cuidado. Tengan mucho cuidado porque no hay garantías. Si le pagaste también, después de que terminaras el trabajo en tu casa, Tocayo, una vez que ellos terminan, si algo llega a suceder, si hay algo, algún problema con la máquina, con la instalación, recuerda que estamos trabajando con máquinas, Tocayo, que puede haber errores en las máquinas, errores en la instalación. A los 3 días eso se va a manifestar. Si tu cuarto principal no está enfriando, si la máquina no para, si te sigue saliendo mucho polvo, si de plano se llenó de agua la bandeja, muchas cosas pueden suceder con una instalación que no está bien hecha. Tú ya le pagaste y le llamas y le llamas y le llamas y no te contesta, te bloquea y no sabes dónde encontrarlo, Tocayo. Eso lo vemos todos los días, porque después nos llaman a nosotros para que vayamos a corregir lo que ya un técnico hizo mal. Y estás pagando doble, Tocayo.
0: O también hay mucha gente, Tocayo, de que pues contrata otra compañía, llegan, instalan y les dice, sí, tienes 10 años de garantía.
1: Ajá.
0: Ahí viene la sorpresa a los 2 años. Ok, perfecto, sí tenías garantía de las piezas tal vez.
1: Sí.
0: 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No te dicen.
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1: Así es, Tocayo. Y ahí nosotros no nos podemos esconder en ningún lado, Tocayo. Nos pueden encontrar en redes sociales, en Facebook, en Instagram, en TikTok. Búsquenos.
0: Y lo bueno que damos la cara, Tocayo. Especialmente ¿sí? Tú, como imagen, tú das la cara. Imagínate, te encuentran en la pulga, pues te agarran a pedrada. Oye, pero no hay como otras compañías que ponen inteligencia
1: artificial,
0: como que ponen un perro y esas cosas. Pero nosotros no, Tocayo. Damos la cara, usted me puede marcar aquí a la cabina y decirme, oye, ese tu Tocayo, tal, y yo te llamo de volada.
1: Así
0: y
1: es.
0: Y te llamo, Tocayo. Por eso es bien importante, Tocayo, de que la gente sepa que si yo estoy recomendándolo, si yo estoy aquí esta mañana de sábados, es porque mi Tocayo hace las cosas como tienen que ser.
1: Así es,
0: de mera ley, Tocayo. Así que felicidades, Tocayo, para ti y para todo tu equipo. Ya muchas casas les has ayudado, mucha familia les has ayudado. Y por supuesto, ¿por qué? Porque el 32, sí, la neta te habla, como dicen, sin calzón quitado.
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0: No, hombre, andamos bien mal con los refranes. 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
0: 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Tocayo, pues bueno, está acabándose el tiempo, Tocayo, por favor, para toda nuestra gente que nos está sintonizando, que nos acaba de sintonizar, ¿qué están haciendo ahí? ¿Qué están regalando? ¿Qué están haciendo? Pues bueno, como cada sábado a esta hora de la mañana estamos presentándote tu programa Pare de Sufrir, de mis amigos de R32, para que en estos calorones usted pare de sufrir, Tocayo.
1: Así es, Tocayo. A ver, a quien nos está sintonizando apenas porque se acaban de levantar, porque se están echando su cafecito,
0: porque lo mandaron obligado por el menudo y la barbacoa.
1: Así es. Ah, qué rico, Tocayo. Qué rico, se me antojaron unos de barracha. Qué rico, hombre. Pero bueno, ahorita saliendo nos echamos, Tocayo. 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
0: Así mero. 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
0: Ahí mero salgo yo. Así que si usted va por parte de la radio, dígale, oye, yo te escuché ahí con tu tocayo en el Norte 107.9 para que me dé mi comisión. ¿Cuál comisión me da el tocayo? Lo que sí, no creas que se me ha olvidado, nos vamos ahorita a comer ¿taquitos? Los tacos de barbacoa, un menudazo ahorita, compadre. Sí, porque sé lo que traigo, tocayo. ¿Sí? No me voy a internar ahí al ventapo unos 5 minutos. ¿Ah? Porque si ando hasta temblando, porque la noche de ayer estuvo de esas noches inolvidables. Tocayo, nos vamos, nos despedimos, no sin antes. 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
0: Y como dijo la canción, aquí se apagó el candil. Señores, hasta nosotros el lunes regresamos.
1: Así es.
0: ¡Vámonos!

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3: ¿Qué tal, mis queridos hermanos? Gratitud y bendición. Bienvenidos una vez más a este su programa de Botánica Alma Santa. Hoy estamos a sábado 26 de septiembre del 2026. Y fíjense, queridos amigos, que acabamos de pasar el equinoccio de otoño, que muchas personas están haciendo rituales para atraer lo que va a ser de usted en estos últimos meses del año. Es decir, si usted viene a mi consulta, yo le puedo ayudar, le voy a enseñar a hacer rituales para atraer el amor, para atraer el dinero, la estabilidad, las oportunidades, para quitar enfermedades, daños, brujerías, cualquier circunstancia que en este momento le tenga mal. Recuerden, yo soy su clarividente alma, soy parapsicóloga, soy paranormal. 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No olviden, queridos amigos, usted que está desesperado porque no ha tenido solución a sus problemas, usted que ha golpeado puertas que no se han abierto para lo que usted necesita y cambiar su vida, pues hoy se da esta oportunidad, mis queridos hermanos. 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matrimonio, su relación sentimental por culpa de los enemigos, por culpa de un trabajo negro, por culpa de una energía negativa, usted que ha perdido su trabajo, usted que se ganó enemigos ocultos, de hecho, en donde usted trabaja, para todas las personas que tienen malos vecinos o que tienen una enfermedad que ha llegado a su cuerpo y no logran recuperarse, para usted que ha perdido la suerte, que no le rinde el dinero, es el momento de poner punto final a todo lo que le está atormentando y no lo deja ser feliz. 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Tenemos ya las comunicaciones, personas en línea, sí, bueno.
4: Con Sandra Alejo.
3: Bienvenida, Sandra, qué gusto recibirte. ¿Cuál es el motivo de tu comunicación?
4: Pues es que estoy preocupada por mi hijo que salió a trabajar. Pues nosotros ahora sí que somos indocumentados, llegamos para Estados Unidos aquí. Entonces, pues no sé de él.
3: Entiendo.
4: Ahorita con la situación de trabajo.
3: Sí, difícil.
4: No sé nada de él. No sé.
3: ¿Me das, por favor, su nombre y su fecha de nacimiento, el de tu hijo?
4: Se llama Ricardo Alejo.
3: Muy bien, ¿y tú? Y la fecha de nacimiento, por favor.
4: 5 de noviembre del 2000.
3: Muy bien. Vamos a ver aquí a través de las cartas qué es lo que hoy se nos está presentando. Bueno, la primera carta nos dice que efectivamente hay que preocuparse, que esto no es normal lo que está sucediendo, pero no es lo que tú piensas. Por el contrario, veo que él está como mal influenciado. Aquí yo veo un hombre de nombre Stephen, lo reconozco. Conoces, es como si fuera un conocido de tu hijo que lo ha llevado por el alcohol, lo ha llevado por las sustancias, es decir, él está perdido en este momento porque está con esa persona. ¿Quién es él?
4: Él es la persona que nos recibió cuando nosotros llegamos aquí.
3: Uh-huh.
4: Y un amigo.
3: Se volvió amigo prácticamente.
4: ¿Ah?
3: Okay, pero tú no habías visto rebeldía en tu hijo, ¿o sí?
4: Sí, porque ya últimamente muy grosero, llega cuando quiere, pero ahorita ya tiene días que ya de plano no sé nada de él, entonces yo estoy muy preocupada.
3: Bueno, aquí vamos a hacer una consulta de radiestesia, mi querida amiga, vamos a ayudarte, por supuesto, porque a él hay que sacarlo de esa situación, de esos vicios, de esas malas compañías, incluso de sectas satánicas, y nosotros tenemos esa capacidad, además que al lograr cuando regrese a tu casa, cuando lo traigamos a tu hogar, vamos a darle las gotas quitavicios también para que se le retiren esos males. También hay una mujer que él quiere mucho, pero ella ya se cansó precisamente porque él es muy grosero con ella, como que le da malos tratos, es como la novia de él. ¿Se llama Lili?
4: Sí, así es. Sí, es muy grosero porque, de hecho, la ha llegado hasta a golpear.
3: Oh, Dios.
4: Por lo mismo que uno le dijo que ya no tome, que...
3: Sí.
4: Que todo, pero no nos hace caso.
3: Mi amor, mira, por el momento...
4: Sí.
3: Tranquilízate, no es que lo haya tomado la migra, no es que, sí, o sea, tú sabes a lo que me refiero, pero sí hay que rescatar a ese hijo, te vamos a ayudar sin duda alguna, porque él está bajo algo que yo he llamado las dominaciones, es cuando una persona cambia para mal, no solamente por alcohol, drogas, malas compañías, sino esa persona que se vuelve celosa, rencorosa, agresiva, llena de ira, también esos espíritus que llegan a nuestra casa de pobrezas, de necesidad, para todo esto vamos a ayudarles. Mi amor, Dios te bendiga, no cuelgues, vamos a darte la cita, ¿cuándo puedes venir?
4: Pues lo antes posible, porque sí estoy desesperada.
3: 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De repente esa enfermedad que usted tiene es una enfermedad postiza o desconocida. 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Usted puede venir todos los días, yo todos los días trabajo, y de hecho usted, al tomar esa decisión de venir, de recibir mis elementos, le van a hacer una persona mejor, lleno de salud, de prosperidad, con una buena pareja, con una persona que le llene de amor. También recuerde que le regreso al ser amado a su lado, no importa tiempo ni distancia, le curo sus enfermedades. Usted que está postrado en una cama que los médicos no le han podido ayudar, no puede moverse por dolor, yo le voy a levantar de esa cama, tengo ese conocimiento y me voy a enfrentar muchas veces con brujerías, daños, hechizos, hechicerías. No me da miedo porque con quien está con Dios nadie puede contra él. 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Vamos con más comunicaciones. Sí, bueno.
4: Bueno.
3: ¿Con quién tengo el gusto?
4: Con Leslie Mendoza.
3: Leslie, bienvenida. Cuéntame, ¿cuál es el motivo de tu llamada?
4: Pues yo quiero consultar el tarot.
3: ¿Quieres consultar las cartas? Muy bien. ¿Cuál es la fecha del nacimiento, por favor?
4: El 30 de septiembre de 1984.
3: Muy bien. En este momento, ¿quieres hacer alguna pregunta especial o quieres que te haga la revelación que aparece aquí en las cartas?
4: No, quiero que me haga la revelación.
3: Muy bien. Mira, en esta noche nos dicen las cartas que hay un problema familiar bastante severo por culpa de una herencia, pero ni siquiera es para ti, es para tu madre, para tu señora madre, una persona que has visto muy enferma, que ha perdido como la razón, está desvariando mucho porque le han dado fiebres y enfermedades que no se le van con nada. ¿Es así o no es así?
4: Sí, mi mamita se vino para abajo de repente y no sé el motivo.
3: Mira, y tú también obviamente estás recibiendo la energía de esa descendencia y de los ancestros. ¿Por qué? Porque una pelea entre tu señora madre y su hermano, una persona que quiere quedarse con la herencia de un rancho. Lo sabes, ¿verdad?
4: Sí, es su hermano, sí, el mayor.
3: Mira, desafortunadamente es una persona con muchas mañas, con mucha sedicia, y le ha mandado a hacer velaciones y rituales malos. De hecho, le ha dado bebedizo, brujería líquida. Muy posiblemente se ha acercado a ella y desde que se acercó le dio ese bebedizo y ahora ya no está bien. Y ahora tú también te estás sintiendo muy mal. El dinero no funciona, no rinde para nada. Hay que venir urgentemente. Y mira, te voy a decir el nombre de ese hermano de ella. Se llama Oscar, ¿verdad?
4: Sí, Oscar.
3: Mira, sin que tú me lo hayas dicho, yo te lo he revelado. Es urgente que vengas a la consulta. ¿Puedes venir mañana mismo?
4: Sí, claro.
3: Muy bien, mi querida hermana, no cuelgues, ya mismo te voy a dar tu appointment, tu cita por línea interna. No cuelgues un momento, por favor. ¿Cuántas personas están muy enfermas? ¿Cuántas personas les duele la cabeza? Su cuerpo empezó a sentir mareo, no pueden trabajar como siempre. Ya saben, hay que venir. Usted tiene un problema, venga, porque tiene que cambiar su vida, porque a través del conocimiento le vamos a dar felicidad. Quiere tener salud, le regreso al ser amado. Quiere tener tranquilidad en su vida. 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
3: ¿Cuántas personas pueden ser víctimas en este momento de una malignidad, de un trabajo oscuro y no lo saben? Están enterrados en campos santos y no lo saben. Ustedes, queridos amigos, lo saben. De hecho, ¿cuántas personas de la noche a la mañana empiezan a tener fracasos en su vida? ¿Cuántas personas salen hoy de su casa y no van a regresar o van a regresar con un terrible problema? Pues precisamente para que usted no sea una de esas personas, venga a recibir mi protección, mi ayuda, y usted va a ver el cambio maravilloso en su vida. Tenemos más personas con nosotros. Sí, bueno.
6: Arnulfo Ruiz.
3: Don Arnulfo, bienvenido. ¿En qué le puedo servir?
6: Mire, lo que pasa es que hablo porque he tenido bastantes problemas con mi pareja.
3: Sí.
6: A la fecha no hemos hablado, vamos, y hemos tenido problema tras problema tras problema tras problema, y yo estoy sumamente desesperado.
3: Tranquilo. ¿Cuál es la fecha de nacimiento suya y de ella, si lo tiene?
6: Sí, es el 8 de enero del 81, uh-huh. Es la mía.
3: Uh-huh. ¿Y la de ella?
6: La de ella es el 2 de octubre del 81.
3: Okay, muy bien. Bueno, aquí yo veo, o sea, las primeras cartas me están diciendo que hay algo que la está dañando a ella. Una mujer ejemplar, una mujer increíble, pero hay algo que la agotó, algo que la cansó. Empezaron efectivamente los problemas de dinero, y también usted tiene que trabajar con muchas personas, con muchas mujeres. Empezaron como celos de parte de ella, ¿verdad?
6: Así es.
3: Okay.
6: Sí,
3: Y veo que se le está volviendo enfermizo esta situación, y ya lo último es que ella ya no para en la casa, ya, o sea, es una influencia negativa. Mire, aquí me aparece el nombre de, es como alguien familiar, puede tratarse de una hermana o una prima, se llama Esperanza. ¿La reconoce?
6: Sí, es prima de mi esposa.
3: Mire, desafortunadamente ella le está lavando su cerebro, le está haciendo rituales, que lo deje, que realmente usted no se merece el amor que ya lo tiene. Mejor dicho, es una persona que no lo quiere tampoco a usted. ¿Es así o no es así?
6: Sí, de hecho, con ella tuve bastantes conflictos por intervenir en mi matrimonio. Entonces,
3: imagínese,
6: le negué el acceso a la casa.
3: Uh-huh. Bueno, mi amigo, yo le voy a ayudar a restaurar ese hogar. Nada está perdido. Por más brujería, ligas o amarres que hayan, por más celos enfermizos, aquí le vamos a ayudar. Mire, ¿cuándo puede venir? ¿Será que puede acercarse mañana mismo?
6: Mañana estoy por allá.
3: Muy bien, no cuelgue, ya le damos su cita, su appointment.
6: Ok, gracias.
3: Con todo gusto, es un placer para mí ayudarlo sin juzgarlo, porque eso es lo que yo le digo a las personas. Venga, yo también soy un ser humano, yo puedo ponerme en su lugar, puedo entender lo que le está pasando. Venga, porque aquí vamos a ayudar, no a juzgar. Háblenos inmediatamente, y eso sí, recuerden que en este momento, esas personas que también, por ejemplo, tienen problemas en intimidad, o con el dinero, o con los animales, con los cultivos, si es que trabajan por allá, usted de pronto tiene problemas con compañeros de trabajo, usted puede estar siendo víctima de brujería y no lo sabe. ¿Cuántas personas tienen pesadillas o llegan a su casa y sienten ese fastidio, esas ganas de pelear, ese deseo de salir corriendo, como que las cosas no van bien en su hogar, empiezan a tener discusiones y problemas? Es porque hay un daño, porque de pronto lo dejaron enterrado allí algo en su propia casa, en su propio departamento, y usted no lo sabe. 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
3: Y yo les digo, mis queridos hermanos, ¿cuántos hombres, cuántas mujeres sienten la necesidad del alcohol, de embriagarse, de emborracharse sin saber por qué? ¿Cuántas personas sienten la necesidad de la infidelidad? Así tengan una linda pareja, así tengan una bella relación. ¿Cuántas mujeres sacan excusas para tener intimidad con otros o para no tener intimidad con su propia pareja? Mire, usted que me escucha puede tener ese problema y eso es producto de un trabajo negro, de un trabajo oscuro, de la envidia que le sienten, del egoísmo que le sienten. Piensen algo, a través de una fotografía, una prenda de vestir, un mechón de pelo, usted puede estar siendo víctima de un rezo para que no le vaya bien en la vida, para que acabe con su matrimonio, para que en la empresa prácticamente usted se gane enemigos y de pronto si trabaja con algo propio, usted no tenga prosperidad. Por eso hay que venir, por eso hay que acompañarnos. ¿Cuántos hombres y mujeres se encuentran desesperados? No pueden dormir pensando en los problemas porque no pueden traer a sus familias al país de la oportunidad. ¿Cuántas mujeres y hombres han venido a trabajar y a enviar el sustento a su familia y sencillamente no han podido? ¿Cuántos hermanos estamos aquí buscando soluciones y no hemos podido? Y muchos sí, claro que sí, los felicito, han logrado muchas cosas, se han casado, han montado sus empresas, trabajan en buenas empresas, ellos están bien. Entonces yo digo, ¿usted por qué no ha podido? ¿Usted por qué está triste? ¿Usted por qué está sufriendo? Venga que yo le voy a ayudar. Ya le vuelvo a recordar el número telefónico antes recibamos más personas en línea. Sí, bueno.
4: Con Fabiola Castillo.
3: Hola Fabiola, bienvenida. ¿Cuál es el motivo de tu comunicación?
4: Quiero dar mi testimonio.
3: O sea que ya nos visitaste. ¿Qué problema tenías?
4: Yo tenía un problema en cuestión de la piel, como me despidieron de mi trabajo, porque yo empecé a sentirme mal, entonces tenía así como muchas ronchas en el cuerpo.
3: Sí.
4: Pero no entendía el motivo. Me despidieron de mi trabajo por cuestiones de lo mismo de salud.
3: De salud.
4: Yo ya no pude seguir trabajando, entonces yo los escuché a ustedes.
3: Sí.
4: Y yo tuve la fortuna de que me comunicara en privado, porque no.
3: O sea, llamas al programa y te atendemos en privado, ¿sí?
4: Sí.
3: Muy bien. Y tú vienes, decides venir a la consulta, ¿y qué se ve en esa consulta?
4: Pues que una compañera me estaba haciendo, pues me estaba perjudicando, porque pues como yo desempeñaba muy bien mi trabajo, pues ella no, por envidia. Pero pues gracias a Dios y a ustedes pues me ayudaron y ya hoy pues ya tengo nuevo trabajo. La verdad vi resultados inmediatos.
3: Sí.
4: Porque yo ya estaba desesperada.
3: Claro, claro, para cualquiera. Lo que pasa es que el trabajo es fundamental y más en esta situación que estamos viviendo con algunas dificultades, temerosos y demás. Tú visitas a Botánica Alma Santa y te quitamos ese daño. ¿Tú qué le dirías a las personas que nos están escuchando? ¿Nos recomiendas?
4: Claro, ampliamente, porque la verdad que pues hay que confiar en Dios y en ustedes, que pues que sí nos ayudaron. Maestro Juan Diego me ayudó mucho, la verdad que pues estoy muy agradecida, y a todos los que pues que nos escuchan pues sí les recomiendo que vayan, porque a veces pues no es cuestión médica, por ejemplo en mi caso no fue eso,
3: sí,
4: sino ya fueron otras cosas que ustedes me ayudaron y estoy muy agradecida.
3: Me da muchísimo gusto, Fabiola, un abrazo, Dios te bendiga. 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Hay muchas personas y amigos que siempre escuchan este programa. Para ustedes, no olviden esta línea psíquica, no olviden que llamar ya significa tener un amparo, una protección y empezar a tener soluciones en su vida. Recuerden, es un teléfono importante, por eso siempre les digo, guárdelo en el suyo. Uno no sabe qué puede pasar mañana y este número es importante. Y mire, desde hoy empiece a ver que si hay soluciones a los problemas. Usted que tiene inconvenientes en su matrimonio, usted que ha sido víctima de infidelidad, que yo creo que es el problema número uno, o para la soledad, porque aquí también ese es un gran problema. Muchos hombres, muchas mujeres que están solitarias, que se sienten vacíos, que ya no quieren parar de trabajar porque no tienen con quién compartir su tiempo libre, o quieren estar acostados durmiendo porque les da tristeza y depresión estar tan solitarios, o totalmente enfermos porque han recibido un trabajo oscuro. Yo les invito para que vengan, para que me acompañen y puedan ver esa solución. ¿Tenemos a alguien más en línea? ¿Con quién hablo?
7: Hola, ¿qué tal, maestra?
3: Bienvenida, ¿cuál es tu nombre?
7: Mi nombre es Samantha Andrade.
3: ¿Y cuál es el motivo de tu comunicación?
7: Yo le llamo para una consulta.
3: ¿Qué te pasa? Cuéntame, ¿en qué te puedo servir?
7: Me ha estado yendo muy mal en lo económico. Yo ya de verdad necesito que me ayuden porque ya
3: muy
7: ha
3: bien.
7: Sido una racha muy fea que he pasado.
3: Muy bien, ¿cuál es tu fecha de nacimiento, mi amor?
7: El 19 de marzo.
3: ¿19 de marzo de qué año?
7: De 1993.
3: Muy bien. Vamos en este momento a ver qué nos dicen las cartas con respecto a eso que dices que el dinero no te rinde, que no te alcanza. Porque aquí las cartas me dicen que pues tú recibes, lo que pasa es que no hay abundancia. Y pues también aquí yo veo que a veces a ti te domina como el querer comprar cosas por comprar. Es decir, eres como compradora compulsiva. ¿Es así o no es así?
7: Sí, en ocasiones sí. Okay. Bueno, la verdad sí.
3: Veo que tienes una deuda muy grande con alguien y que precisamente casi todo tu sueldo se te va ahí pagándole a esa señora. Y lo peor de todo es que es como si esa señora te cobrara intereses. Una señora llamada Laura, ¿es así?
7: Sí, es con la que yo trabajaba. Pero, o sea, sí me hizo un préstamo y todo, pero le he estado pagando por demasiado tiempo.
3: Sí.
7: Y no baja mi cuenta, no baja y no baja y no baja.
3: Bueno, pero yo quiero decirte, mi querida amiga, que no te estoy juzgando, mi amor. Uno a veces necesita el dinero y si no lo hay, pues la única manera es el crédito, ¿verdad? Pero yo estoy viendo aquí que tienes una enemiga oculta, una expareja de tu pareja, que te deseó el mal, que te deseó la pobreza. Aquí yo veo esta persona, muy mona ella, peliclara y digamos que con mucho resentimiento. Es como si te hubiera mandado a hacer una brujería para que tanto tú como tu pareja les vaya muy mal económicamente. ¿Eso es así?
7: Pues sí, mi pareja igual ha sufrido porque cada mes yo creo que está buscando trabajo porque
3: sí.
7: De plano no, y llegamos a tener algún tipo de dinero y no rinde, o sea,
3: no
7: así,
3: rinde.
7: Así como usted dice y
3: sí.
7: Pues, no sé.
3: Mira, ella se llama Linda y a ella la vamos a poner en cadena de oración para que ella pueda superar esa situación de no tener a tu pareja. Es decir, hay personas que no se resignan y dicen, si no es para mí, no es para nadie, y no quiero que sean felices y les dañan la felicidad, y eso es lo que ha pasado a través de la brujería.

0: había quedado sin trabajo, pues estaba aquí, pero y tenía buen trabajo y me quedé sin trabajo, entonces estaba desesperado y llamé con a ustedes y ustedes fueron los que me ayudaron a resolverlo.
1: No, qué bueno. Cuando vienes a nuestra consulta, ¿qué es lo que se revela? ¿Qué es lo que se ve a través de esa consulta? ¿Por qué prácticamente habías quedado sin piso de la noche a la mañana?
0: Un compañero que al cual yo le lo recomendé en el trabajo, el que me estaba haciendo un mal y eran prácticamente envidias por envidias, me estaba haciendo el mal y me quedé sin empleo.
1: Oh, Dios mío, sentía envidia de lo que tú hacías, de tu trabajo, de tu labor, y ¿pudimos quitarte ese daño, esa brujería que te había hecho ese mal hombre?
0: Exactamente, ustedes fueron los que me ayudaron a hacer de mi vida lo mejor.
1: Gracias, muchas gracias. ¿Qué le dirías a las personas que nos escuchan? ¿Nos recomiendas?
0: Claro que sí, al 100% los recomiendo y que pongan fe y pongan sus problemas en sus manos. Y recomiendo también al hermano Juan Diego porque me ayudaron en Botánica Almazán.
1: Muchísimas gracias, mi querido amigo, mi querido caballero. 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
1: Muy buenos días, damas y caballeros, y como siempre, bienvenidos a su programa Camino a la Reforma. Estoy todos los sábados por el Norte 107.9, por Facebook Live, por Instagram, por YouTube, búscanos que ahí estamos. Hoy es sábado 26 de septiembre. Nos quedan todavía 2 años y 3 meses del demonio, pero ya se está acabando el año. Me acompaña, como siempre, la reportera de América, Silvia Rincón. Buenos días, Silvia.
2: Oiga, hoy andamos desde todas partes, yo en medio de un rancho acá en el corazón de Texas, pero sin antes, y que el abogado me dé tiempito, para contarles que andamos de fiesta, oiga, conmemorando, como él dice, el onomástico. El natalicio del abogado.
1: Se conmemora el natalicio. Ya yo no cumplo años. Ya la gente no cumple años. Mañana, que yo sé que todo el mundo va a poner 20,000 mensajitos mañana, no hoy. Pero bueno, todavía hoy soy joven. Pero bueno, ahí vamos. Mucho cuidado a todo el mundo con las páginas falsas en Facebook. Han agarrado videos falsos de ahí y te ponen el teléfono a la oficina y cuando le das clic es otro número de teléfono. Tengan mucho cuidado. Le han robado a gente dinero. Ya están reportados a la policía, al FBI. Pero mientras se resuelve el asunto, tienen que tener mucho cuidado con estas cosas. Llamen a la oficina siempre para asegurarse y hablar con la de nuestra asistente para asegurarse de que la cosa es legal. Pero bueno, vamos al conteo que siempre hacemos todos los sábados para saber dónde estamos ubicados. Faltan 16 días para el Día de la Raza.

0: 38 días para los midterms, las elecciones, Dios mío, ya estamos ahí al lado. Ciudadano, si no te has inscrito para votar, inscríbete. Oye, si tienes hijos ciudadanos, dale una cachetada e inscríbelos ya. Esto no es juego, ya estás viendo lo que está pasando con los Estados Unidos. La parte de inmigración es una parte nada más de lo que está haciendo este demonio y que nos está poniendo en contra del mundo entero. Esta es otra historia. Nosotros, los Estados Unidos de Norteamérica, siempre fueron la luz que brillaba, que llevaba todo, y ahora somos la vergüenza del mundo. Nadie quiere hacer nada con nosotros. Y que empezaron los negocios ahora entre ellos, China y Canadá.
1: Vamos a pelear el mundo.
0: El efecto que esto va a tener después en las industrias y en el comercio va a ser extraordinario en el futuro, pero por el momento es que no, yo me rehúso a hacer la vergüenza del mundo. Pero bueno, hay que votar, abogado, hay que votar.
1: Y por 90 días para...
0: Diga.
1: Perdón. Que justamente sobre los votos, que si tú estás inscrito, igual entra a la página y verifica que efectivamente tu boleto está ahí.
0: Han sacado un montón de gente de línea, hay que verificar, sin duda alguna.
1: Claro, y hay que pelear.
0: Bueno, sí, regístrate para votar, regístrese, hijo, sí, que no se ha registrado. Sí. Hay que votar, esta vez sí hay que hacer la diferencia.
1: Por favor.
0: Este año hasta los republicanos están hablando de votar demócrata, así que ya vamos. 90 días para Navidad, 96 días para que termine el año y 847 días para que salga Trump de la Casa Blanca. Si no decide decir, ¡ay, se robaron las elecciones, vamos a cerrar esto, voy a ser rey! Pero bueno, vamos a ver qué pasa. El caso de Sosnava, que es el caso del quinto circuito, que decía que sí había fianzas, pues... Uh-huh. Se escucharon los argumentos ahora otra vez en banco. O sea, todos los jueces del tribunal escucharon los argumentos esta semana, así que esperamos una decisión pronto. Ya sabemos que hay, creo que son 9 circuitos que dicen que sí, que no hay bronca, que sí hay fianza, y el quinto había dicho que sí, pero ahora lo están haciendo en banco, vamos a ver qué pasa. Hay solo uno que dice que no, que es el décimo. Pero vamos a ver en qué queda esto, nos vamos a enterar pronto si hay fianza bajo el debido proceso de ley. Pero bueno.
1: ¿Y si estuvieran en contra de ir a la Corte Suprema?
0: Claro que va a ir a la Corte Suprema, pero bueno, Corte Federal bloquea a la administración Trump de deportar a terceros países sin darle la oportunidad a la persona de tener una objeción. Esta poca vergüenza que estaban haciendo. La ley lo que decía es, pues mira, yo no te puedo deportar a Guatemala porque te di retención de remoción, no te puedo deportar a Guatemala. Pero si otro país te acepta, pues yo te voy a mandar a ese país. Pero el problema es que, ¿por qué otro país quería aceptar un guatemalteco si no ciudadano de ellos? Pues eso no pasaba. Ah, pero ahora Trump les paga para que acepten. Ah, yo te mando 6 millones y tú me aceptas gente allá y después se los mandas a sus países. Es una poca vergüenza del gobierno, absolutamente extraordinario. Bueno, por lo menos un juez ahora dijo, espérate, antes de mandarlos para allá, tienes que analizar si los van a perseguir en ese país o no. Imagínate.
1: Las condiciones.
0: Mandándole saluditos a José Trinidad y Daniel Tirado otra vez, que estoy muy contento de haberles podido ayudar con su liberación. Los casos de Lorenzo Salgado, ellos eran dos testigos que estaban en la parte de atrás del vehículo y los pudimos sacar sin fianza, gracias a Dios. Su caso continúa en la Corte de Inmigración, yo no los estoy representando a ese nivel, pero estoy cooperando con los abogados que sí están trabajando con ellos. Pero bueno.
1: Esta semana estaban sus hijos, los hijos de Lorenzo, abogado en Washington, en una de las sesiones, y de verdad que le parte a uno el alma escuchar a esos muchachos, todo el trabajo de ese hombre para sacar profesionales gente, a sus hijos.
0: Esos muchachos van a ser los líderes del futuro, ¿sabes? Pero bueno. Hay un interdicto en California que dice que no pueden prohibir el arresto o deportación de beneficiarios de visa UT y VAWA. Ya tuve un cliente que me lo arrestaron y dijeron, no, es que vamos a verificar, y se lo llevaron, verificaron y lo soltaron después. Pero ¿por qué arrestarte? Es la parte que yo no entiendo. El interdicto dice que se supone que no puedes hacer esto. Pero bueno, los jueces acá como que no le están haciendo mucho caso a ese interdicto, empiezan las peleas en la Corte Federal, vamos a ver en qué continúa eso. Sabemos que el TPS de El Salvador continúa, y entonces, según la administración Trump, están protegidos, pero no te dice hasta cuándo. Y el problema es que van a pedir la licencia, van a pedir el ID y se los están negando. Y le dicen, venga, cada 30 días chequea hasta que el gobierno diga algo. Nosotros queríamos demandar, pero se nos asustaron las organizaciones que querían demandar, porque decían, no, y entonces se enojan porque los estamos demandando.
1: Y lo quitan, claro.
0: Y lo quitan. Esto es ignorancia. Pero bueno, lo que vamos a hacer ahora es pedir una orden declaratoria donde le diga al gobierno, oye, danos una fecha porque es que no pueden sacar licencia y los están despidiendo de los trabajos como quieran. Así que, entonces, menos litigioso, pero lo vamos a hacer de esa manera. Pero bueno, viaje con parol. Ok, si en algún momento acumulaste presencia ilegal en los Estados Unidos, desde el 2007 había un caso que se llamaba Arrabal y Yerrabel y que decía esto no es una salida como tal, porque vas a salir y vas a volver a entrar, así que entonces no te caen castigos, porque era un viaje corto, no se consideraba una salida como tal. Pues ahora salió un casito ahí en la materia de Milagro del Carmen Lara, y dijeron no, le vamos a dar para atrás a esto, porque esto no es temporalmente, sigue siendo un anticipado y es una salida. O sea que ahora, si tú tenías DACA, y tú agarraste el DACA a los 20 años, pues mira, ya acumulaste 2 años de presencia ilegal, los castigos comienzan después de los 18. Y si viajas ahora, te va a caer el castigo. Así que las personas que tienen TPS, que acumularon más de un año de presencia ilegal antes de que le dieran el TPS, si viajan ahora, pues les va a caer el castigo. Y solo hay perdón si tienes esposo o padres legales. O sea que yo siempre fui el abogado de viajen, viajen, viajen, viajen, y ahora soy el abogado de no viajen, no viajen, no viajen, no viajen, no viajen, porque ahora sí te pueden caer castigos. Así, no a todos, pero porque el DACA, que agarró el DACA antes de los 18, pues puede viajar y no le cae ningún castigo. El que ha estado aquí todo el tiempo tampoco le va a caer castigo. Pero bueno, la gran mayoría se va a afectar, así que ahora es no viajen, no viajen, no viajen, no viajen. Hasta que esto cambie, venga una nueva administración y ponga sentido común en estas cosas. Pero bueno.
1: Qué bueno, todos los que te escucharon y viajaron antes.
0: Tenemos que volver a recordar, y tengo que volver a hacerlo una vez más, las elecciones de medio término pueden cambiar todo. Si hay una mayoría en el Senado y la Cámara, se puede sacar hasta el presidente. Sí. Bueno, que el próximo que venga puede ser peor, pero se le cierra el gobierno, se siguen haciendo las pocas vergüenzas que están haciendo hasta ahora. Hay que votar, chicos, si eres ciudadano y no estás registrado, hazlo por los que no tienen voz, los que no tienen voz, hay que hacerlo, hay que votar, hay que votar, hay que votar. Oye, que Tararico tiene una oportunidad bien buena esta vez, pues está corriendo contra un criminal que protege pedófilos. Así que, y que se hizo millonario ya, el más cristiano, y que con la novia en Londres. Pero bueno, noticias de la semana.
1: A las encuestas, abogado, en Texas no habíamos estado tan cerca los demócratas, ni siquiera con Beto.
0: Y por eso hay que votar. Sí. Vamos a las noticias de la semana. Un agente de ICE hirió de bala un inmigrante venezolano. Ya sabemos lo que pasó en Austin, ya empezaron las protestas. ¿Hasta cuándo va a llegar esto? Bueno, estos locos que no están entrenados, que es cualquier idiota que agarraron a ICE, entonces los pones. Tú no le puedes disparar a alguien que está huyendo. Tú puedes disparar si tu vida está en peligro. Y ese es el problema del caso de Lorenzo, que esa no era la historia tampoco. Sí. Y están todos los videos que lo confirman. Pero está poca vergüenza de que están disparando a los locos. Pero bueno, empezaron ahora a despedir empleados de ICE, que cuando les llegó ahora el chequeo de seguridad sale que tenían crímenes antes. Los estaban contratando porque como no tenían gente, los contrataban y no me importa si eres un criminal, si eres un asesino. Y ahora están empezando a sacar a gente. Pero bueno, da la mala pata que la gente de Austin, el que mató a la gente de ICE, la cámara estaba apagada. Mira qué casualidad.
1: Sí, tenía qué cámara, ¿no?
0: Le dice que tiene que tener la cámara, pero la voy a tener apagada. Pero ¿de qué sirve entonces tener una cámara? Le habían echado la culpa a los demócratas, ¿a quién se lo va a echar ahora? Esto es una poca vergüenza, aquí va a haber una demanda buenísima. Así que
1: por lo menos. Trabajador, abogado.
0: Bueno, yo no sé si puedo sacar la residencia, pero eso es una visa U clara para mí. Claro. Pero bueno, ICE dejó de demostrar ahora la ubicación de personas que tienen orden de deportación. Cuando tú te metes al sistema, no están. Así que es bien importante cuando tú vayas a ver un abogado que tienes un detenido, si has hablado con él porque te llamó alguna cosa, saber en qué centro de detención está, porque ahora ICE siguen con sus poca vergüenza y no lo están publicando. Va a haber demandas, pero vuelvo. Hacen esta poca vergüenza, se afecta un montón de gente, en lo que la corte ve el caso, no sabemos dónde están. Así que nosotros como abogados tenemos formas de averiguar también, porque podemos llamar directamente a los oficiales de deportación, pero oye, si sabes, tu cliente te llama y te dice, sabes dónde entonces podemos tomar las acciones legales. Porque vuelvo, si hay fianza y los estamos sacando en la Corte Federal con los recursos de habeas corpus. Entonces,
1: así fue como el año pasado, los encontraron y estaban ya en El Salvador, ya los habían deportado, las familias buscándolo por todo el país y ya
0: los habían mandado. Y eso había una corte que había dicho que eso no lo podían hacer, que tenían y volvieron ahora de nuevo. Pero bueno, el noveno circuito mantuvo una demanda sobre la detención obligatoria de personas que están pidiendo asilo, porque es que la ley no dice en realidad, no está muy clara en cuanto a eso, y esa demanda se ha mantenido hasta ahora, así que vamos a ver en qué termina. Bueno, los contratistas de ICE, la empresa MVM, contratista del gobierno federal que trabajó con ICE en los tiempos que estaban separando a los niños en la frontera. Ah, pues mira, sí, van a pagar 48.75 millones para resolver una demanda colectiva de las separaciones de familias de la primera administración de Trump. Sí. Ah, pues mira, que sigan dando millones. Ah, pero como le importa a este tipo un pepino, el fisco de los Estados Unidos, vamos a ir botando dinero. ICE otra vez, ahí detuvo a un ciudadano por error, estadounidense en Illinois. Hay otro ahí que lo han arrestado tres veces y tiene una demanda buenísima, porque él trabaja en construcción y habla español. ¡Ah, cara! Ah, pero ciudadano americano, tres veces, no una, no dos, tres veces. Esa es una demanda buenísima. Pero bueno, ¿qué otra cosa importante está pasando esta semana? Rubio está intentando intensificar medidas contra el turismo de maternidad y restringiendo visas para personas que algunas veces ya están envueltos con ese tipo de cosas. Si lo que ellos dicen es verdad y había un turismo de la gente, oh, ven a parir a los Estados Unidos, yo te digo cómo, cuándo y dónde, eso es un problema y eso había que eliminarlo, si es cierto. Pero yo no creo que haya tal cosa. Pero bueno, y entonces ya comenzamos con las preguntitas de las redes sociales. Saludos, Rose Escobar, Soraya, como siempre. Déjame ver qué vemos. Ah, el problema es que no puedo apagar el volumen acá. Sí puedo, pero no puedo ver la. Ah, sí la veo.
1: Cuando estamos
0: desde Leonardo fuera. Leonardo Salas, Margarita Villegas, saludos. María Rodríguez, bendiciones. Ah, y aquí está la primera pregunta.
1: Acá tengo. Dice, saludos, abogado. Y esa mujer tan bella, cada día más linda.
0: Los ciegos escribiendo.
1: Pregunta, mi hermana puede seguir pidiendo ayuda para sus tres hijos nacidos aquí. Ella y su esposo no tienen papeles. Gracias, tienen miedo por este gobierno.
0: Todo el mundo le tiene miedo a este gobierno. El problema es que si tú necesitas una ayuda para un ciudadano, oye, tú la vas a pedir.
1: Claro.
0: Lo que pasa es que al final, a la hora de arreglar, pues se va a considerar el ingreso completo de la casa, si tú tienes oportunidad de trabajar, cuántos años te quedan de trabajo, qué experiencia tienes, todas esas cosas, y el hecho de que hayas pedido ayuda en el pasado, pues se va a tomar en consideración. Pero eso no significa que estás haciendo algo ilegal. Si los niños lo necesitan, especialmente los niños que tienen discapacidad. Y esta cosa, ya hay una demanda, y tú sabes que esto lo va a quitar la próxima administración, así que por el momento, tranquilos. Venga la próxima.
1: Saludos al Rally Certify, que fue el que nos mandó esa preguntita. Oiga, María Pony dice, hola, buen día, abogado. Disculpe, ¿en qué fecha de prioridad están hijos de ciudadana mayores de edad casados? O sea, ciudadana pidiendo a hijos mayores de edad casados.
0: ¿De qué país? La tabla. ¿De qué país?
1: México.
0: Están procesando ahora mismo los hijos casados de ciudadanos americanos que pidieron en julio primero del 2001.
1: Julio primero del 2001. Y es que uno pensaría que está para mirar la tabla, yo nunca la entiendo.
0: Si lo pides ahora, faltan 25 años.
1: Una cosita corta, okay. ¿Verdad? Pero mejor
0: vamos
1: hacerlo.
0: Por la próxima.
1: Luz Cabral, hola, abogado. Mi aplicación de asilo no me la negaron, pero me mandaron a corte, pero me cancelaron la corte. Yo me presenté. No sabe qué pueda pasar, no he recibido ningún documento.
0: Tú siempre puedes verificar en línea. Y el número 1-800-898-7180 es el número de la corte, pones tu número de extranjero, le puedes dar para atrás a esto después para agarrar el número. Y tú puedes verificar con el número de extranjero tuyo lo que está pasando. Si no hay orden de deportación, quédate tranquila. Siempre pasan estas cosas, hay cosas que se cancelan por alguna razón. Mira, cuando la oficina de asilo te pasa directamente a la corte, pues es que te metieron el asilo después de que llevas más de un año aquí ya. Entonces hay uno que ya los están refiriendo a corte, porque dicen que esto no sirve, tú tenías solamente un año de tu entrada para pedir asilo, así que se lo voy a mandar a un juez. Eso es lo primero que nos está pasando. Otro, sencillamente, es que ven el caso y dicen, ah, que las cosas están malas en mi país. Tú no puedes pedir asilo por eso. Pero estaban los notarios por ahí robando con pantalones. Y entonces, decían, yo te puedo conseguir un permiso de trabajo. Y lo que no te decían era, pero vas a terminar en corte de deportación.
1: Claro.
0: Ese es el problema. Tuviste permiso de trabajo, pero vas a terminar en la corte de deportación. Pero bueno, quédate tranquila por el momento. En algún momento te va a llegar el aviso de la corte.
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0: La próxima.
1: Con otra preguntita, señor productor. Jorge Barajas dice, buenos días, abogado Raúl. Silvia, soy de México, esposa ciudadana. Perdí mi cita en Ciudad Juárez en enero 26, ¿verdad? I-601 ha aprobado el 1223.
0: O sea, que a ti no te interesa arreglar.
1: Sí,
0: ¿cómo que se te pasó la cita? ¿Qué es eso? Eso es juego, o sea, a ti no te interesa arreglar. ¿Tú te crees que estos son tiempos para estar jugando así con las cosas de inmigración? Perdóname, pero te mereces un regaño. Esto no es juego. Y mira lo que está pasando ahora que nadie sabe. Tú sabes que el gobierno cerró los consulados por un entrenamiento supuestamente de la carga pública.
1: Sí, sí.
0: Ahora salió Rubio y que los cónsules no pueden aprobar ningún caso, que tienen que mandarlos a Washington para que los aprueben. Y van a reentrevistar a todos los que están fuera ahora. Así que siéntate a esperar porque ahora se va a tardar un montón de tiempo. Qué pena que hayas perdido esa cita, ya serías residente y ahora los tiempos de los consulados se van a retrasar. Les vamos a tener más información en cuanto a esto en a medida que va saliendo, pero por el momento ya Rubio no puede hacer eso. Es que la ley le autorizó al cónsul a aprobar cierto tipo de casos, o sea que no pueden mandarlos a Washington para tener una segunda opinión. Yo entiendo que es un caso que de posible terrorismo, alguna cosa así, pero no para todos los casos. Entonces, están hablando de personas que ya habían ido al consulado, que ya tuvieron la cita, que solo estaban esperando la visa. Ah, pues los van a reentrevistar. Están hablando de 43,000 casos en todo el mundo.
1: Que
0: los van a tener que reentrevistar. Ya hay una demanda, vamos a ver en qué queda esto, pero por el momento me da una pena y no hay un librito que me diga cuánto va a tardar la respuesta, y menos con los retrasos que vienen ahora. Atenta, no me pierdas esa cita una vez más, no la pierdas una vez más. Bueno,
1: así
0: vamos con la
1: así
0: próxima.
1: Que a esperar. Fran Erazo, buenos días, abogado Silvia. Gané mi 42B, pero el juez aprobó verbalmente por la falta de visa disponible en mi caso. ¿Qué pasa si me detienen? ¿Qué tendría que hacer o decir?
0: El gobierno sabe que tienes el caso dado, que solo están esperando la visa, ¿no? Se tarda 2 años y medio a 3, ya te llamarán y te dirán, abres la orden final. Y si te detienen, pues dale la información de la corte. Yo gané mi caso en la corte y le vas a explicar y no debería haber ningún problema. Te pueden llevar, pero eventualmente te van a soltar porque es claro que el juez ya te iba a otorgar tu caso. ¿Ok?
1: Si tienes dudas,
0: vente conmigo y yo te ayudo. Tú debes haber tenido abogado, tu abogado debería ser el que te esté dando esta información, ¿eh?
1: Así es, Fran, 713-481-3040, si es que necesitas abogado, pero yo lo que siempre he pensado es que muchos de los oficiales que los detienen no tienen ni idea de la ley tampoco, y entonces como que...
0: Los disparates que le dicen, tú te puedes ir, tu esposa te puede pedir, pero sí, no te dijeron que tenías un castigo de 10 años. Bueno,
1: así es.
0: La próxima.
1: Eli Jiménez, buenos días, abogado, lo escucho cada sábado, quisiera saber si hay posibilidades de traer de visita a mis hermanas, me acabo de hacer residente, ¿cómo podría ayudarlas?
0: Mira, lo que pasa es que una vez más, todo el mundo puede pedir visas de turista para venir acá. Tú no puedes hacer mucho, porque las visas se solicitan fuera, pero hay algo que se llama una declaración de apoyo económico para visa de no inmigrante. La forma I-134 la puedes buscar en línea. Es como una declaración de apoyo económico, como el affidavit de soporte donde te vas a hacer residente, pero para personas que vienen de visita. Eso es lo que llaman por ahí, y la gente que roba dinero, dicen la carta de invitación.
1: Sí.
0: Diciéndole al gobierno, mira, yo tengo plata para ayudarles, si ellos vienen acá, no te vayas a creer que ellos vienen a trabajar o ninguna cosa como esa. Sí. Eso ayuda a la hora de dar una visa, pero no es que se la van a dar porque hay alguien acá que lo auspicia, ¿ves? O que lo patrocina. El cónsul quiere verificar que van a regresar, que tienen plata en el banco, que tienen responsabilidades, o sea, que vienen de visita para acá, pero que van a regresar. Pero búscate esa forma ahí, 134 en línea, para que se le envíe y le mandas una tarjetita, quiero que vengas al cumpleaños de mi hijo, a Navidad o lo que sea. Acompañado de eso, y el cónsul lo considera el día de la entrevista, y pues lo hace un poquito más factible, pero no significa que se lo van a dar solo por eso, ¿eh? Si tienes dudas, te podemos ayudar a llenar la forma, con mucho gusto nos llamas para una cita y te orientamos.
1: 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Lucía Ríos. Buenos días a todos, abogado. Estuve 20 años en Estados Unidos. Fui a pedir visa y me dijeron, ¿cuántos años allá? Mi hijo es residente. ¿Me podría decir si habría perdón y cuál sería?
0: No me dices por qué te fuiste. No me dices por qué pasó aquí. Mira, si tú llevas más de un año aquí, tú llevas 20, llevas más de un año legal aquí y saliste, te cayó un castigo de 10 años que no podías regresar. No sé si pasaron ya los 10 años porque no me dices cuándo te fuiste.
1: Sí.
0: Tu hijo, cuando se haga ciudadano, te puede pedir para arreglar. Pero por el castigo de los 10 años que te cayó por llevar más de un año ilegal aquí, cuando saliste, solo hay perdón, no si tienes hijos. Tienes que tener esposo ciudadano residente o padre ciudadano residente y demostrar que ellos van a sufrir un sufrimiento extremo si no pueden venir antes. O sea que en tu caso... espero que tengas esposo o padre si llevas menos de 10 años, pero si ya pasaron los 10 años, en cuanto tu hijo sea ciudadano, te pide, te arregla y te trae para acá.
1: Así que hay que decirle algo que se haga ciudadano primero, ¿no?
0: Claro, si no se hace ciudadano no puede hacer nada.
1: Así es, Lucía. 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Tengo tiempito antes de la pausa.
0: ¿Qué pausa?
1: No, digo que tengo tiempito antes de la pausa. Y Beth García, buenos días, abogado. Si una persona está detenida por inmigración, nosotros presentamos un habeas corpus. ¿Es obligatorio que tenga un abogado de inmigración para continuar? ¿Puedo continuar sin abogado?
0: Lo que pasa es que el recurso de habeas corpus no es en la Corte de Inmigración, es en la Corte Federal. Tú estás ante un juez de una Corte Federal, de Distrito Federal, donde estás diciendo, libérame a esta persona porque la tienen detenida sin haberle dado el debido proceso. Pero el caso de inmigración sigue. Entonces, el caso de inmigración alguien lo tiene que representar, porque el juez te va a llamar un día para decir qué amparo vas a poner. ¡Ah, ningún amparo! Pues te tengo deportado. Eso puede afectar el habeas. Así que sí, claro que necesita un abogado de inmigración, eso debe ser parte de la estrategia del habeas. ¿Ok?
1: Abogado, si tienes dudas, vente para acá. Para hacer el habeas, ¿no?
0: Claro, no todo el mundo no es certificado, es admitido en los tribunales federales para admitido, poder hacer habeas. Pero dice que ya se hizo, así que no hay bronca.
1: Ok, perfecto. Muy bien, Irene Arellano dice, buenos días, abogado. ¿Cuánto tiempo tarda un ciudadano en arreglar a su esposo que está en México? Fue deportado.
0: Bueno, pues él está en México. Un ciudadano le pide la petición de la visa, se está tomando 2 años, 2 años y medio, algunos hasta 3. Una vez te la aprueban, le dan la cita en el consulado. Él va allí, le dan una hoja que dice, usted tiene derecho a perdones porque usted vivió más de un año en los Estados Unidos, necesita un perdón que se llama el I-601. Por la deportación necesita otro perdón que se llama el I-212. Y entonces se ponen los dos perdones acá en los Estados Unidos, se ponen acá, mientras él está afuera, y se están tomando como 3 años y 4 meses. O sea que la jugada le va a salir entre 5 y 6 años. Pero lo traen.
1: Pero mejor hacerlo antes que tarde, sí.
0: Empezar ya, y si necesitas más información, vente a la oficina y con gusto te orientamos.
1: Así es, Irene, yo me iría con el mejor que me asesore. 713-481-3040. Carlos Claros dice, buenos días, yo soy de El Salvador, con supuesto TPS, y ya perdí todo. Primero perdí mi licencia de manejar, CDL. Después mi trabajo. Y fui a desempleo por 4 meses y ahora me lo cancelaron. El 6 de septiembre porque ya no tengo estatus legal.
0: Espérate, Silvia. Vete ahora a la oficina de desempleo y llévale la página de UCI que dice que tú estás legal acá.
1: Sí.
0: A mí no me importa. Usted me cancelará algo, pero es que yo estoy legal aquí. A ver qué te dicen. Esas son cosas que vamos a poner en la demanda. Pero bueno, porque supuestamente tienes estatus legal. Así que por ahora vamos a hacer ese caso. Si nos escribes a la oficina, me das tu nombre completo, salvadoreño, tu número de extranjero y un celular, te vamos a llamar y te vamos a incluir en esa demanda, que en realidad es una acción declaratoria, para que el gobierno diga entonces hasta cuándo, cómo y dónde, porque están perdiendo las licencias y los trabajos.
1: Claro.
0: Y ese es el problema, que yo estoy seguro que Trump quería ayudar a Bukele, pero lo está ayudando de una manera que ayuda a algunos, pero no a todos, ¿ves? Uh-huh. Y entonces vamos a hacer las cosas bien y por eso vamos a pedir esa acción declaratoria. Así que si te quieres unir, escríbenos. Carlos. Okay.
1: 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Que tanta gente en esta situación, ¿no, abogado?
0: Yo sé.
1: Wow. Libet García, buenos días, abogado. Un familiar está detenido por ICE. Nosotros presentamos una... ese ya lo tenemos. Una base corpus, él es mexicano. ¿Es obligatorio que tenga un abogado? Si el abogado ya se lo contestó.
0: No, ya lo habíamos hecho ya lo habíamos contestado. Pero sí, es que los procedimientos de la Corte de Inmigración no son los mismos que la Corte Federal, son dos cosas aparte. Próxima.
1: Así es. Sara Gómez, buenos días, abogado. Estoy en trámite por parte de mi papá, que él es ciudadano. Tuve la entrevista, dice que es un intento de denegación y me pidieron evidencia. ¿El Obamacare es carga pública o afecta al sponsor?
0: O sea, según ellos, con el nuevo caso, la nueva regla sí, pero es que si ya tú metiste tu caso, eso no aplicaba. Empezaron ahora el 18 de septiembre, o sea que no debería aplicar esto para ti. ¿Qué fue lo que pidieron? ¿Faltó algo en la declaración de apoyo económico? ¿Hay alguna otra cosa? El Obamacare, como es técnicamente un subsidio, pues la administración Trump dice que lo van a considerar como parte del análisis completo. Pero hay que ver qué pasó ahí, hija, porque vuelvo. ¿Qué es lo que te están pidiendo? Dice intento de negación y me pidieron evidencias. ¿De qué? escribiste después el Obamacare, descarga pública, afecta al sponsor, podría al considerarse en el análisis de la familia completa, pero vuelvo, claro. es que aplica la regla vieja y no debería haber ningún problema, así que tal vez esa declaración de apoyo económico no estuvo bien hecha. Llámanos y con gusto te orientamos. Vete por una consulta rápido y si tienes fecha límite, díselo a mi asistente, oye, para que te den la cita antes de que se venza, ¿no? Bueno,
1: así es, Sara.
0: Marta Rodríguez.
1: Marta Rodríguez, buenos días, abogada. Mi esposo entró con visa el 99 en el 2009. Fue detenido por inmigración. Estuvo yendo a la corte, le dieron deportación por no tener un familiar inmediato para arreglar. Mis niños eran pequeños, nunca salió del país. A él le acaban de aprobar la I-130 por mi hijo y yo soy residente. El abogado trató de quitar la deportación, pero ahora ya eso no se puede con esta administración.
0: Sigue con el caso consular y pongan los perdones. Los perdones se comienzan a poner aquí en los Estados Unidos. Hay que poner primero el de la deportación, que se llama el I-212. El problema es que los perdones se están tomando como 3 años y medio. Y entonces una vez te dan ese, tienes que poner el perdón por el tiempo ilegal que llevas acá. Si pasara algo, que lo arrestaran y lo sacaran, tranquila. Entonces, cuando esté en el consulado, se ponen los dos perdones a la vez, uno encima de otro, y entonces, por los dos, serían 3 años y medio. O sea, que fuera es más rápido que dentro, por el proceso de aquí, poner uno primero y otro después. Pero puedes arreglar, si no se puede reabrir el caso de la deportación, pues la tiene. Siempre va a tener el castigo de los 10 años por llevar más de un año ilegal aquí, ¿no? Así que se puede continuar el caso, tiene como pedir perdón porque tú eres residente. No pierdas más tiempo, vénganse una consulta y yo los oriento, ¿ok?
1: Ay, Marta, pero como dicen por ahí, de voladita, 703-481-3040 para que solucionen eso y por lo menos lo tengan súper claro. Los de la H-233, hola, gracias por sus respuestas, abogado. Para pedir FOIA, ¿lo puedo hacer personalmente o tengo que pedirlo por medio de un abogado? Gracias y buen día.
0: Si tú eres abogada y quieres hacerlo tú, pues hazlo. Mira lo que pasa.
1: Muy complicado.
0: Se llama el Freedom of Information Act. Es la ley de libertad de información que dice que el gobierno tiene que... Es la ley de libertad de información y el gobierno tiene que darte a ti todo lo que tienen tuyo, si tú lo pides. Y entonces, pero es que hay que pedírselo a diferentes agencias. Diferentes agencias tienen diferente información. Y tienes que saber qué pides también, porque no es así de pedir una FOIA y pedir mi expediente. A veces ahí mismo te lo regresan y dicen, no está siendo lo suficientemente específico y te lo niegan. O sea que si quieres venir con un abogado que sabe lo que está haciendo para analizarlo también contigo. Cada vez que van por ahí con un notario, un pantalonú de esos por ahí que dicen, ah, yo ayudo con inmigración, hago inmigración y no te dicen que no son abogados, y mandan a pedir, chequean las huellas con el FBI. Pues mira, el FBI solo se informa. Una que otra vez sale una salida voluntaria, pero normalmente lo que informa son deportaciones. Entonces te pueden haber agarrado 20 veces y eso no va a salir en el reporte del FBI. Y le dicen, ah, vete a tu entrevista y no digas que te agarraron porque no salió nada aquí. Y cuando van allá, sí sale, porque eso no eran deportaciones, eran regresos voluntarios, pero quedaste como mentiroso. Pero bueno, si tú quieres, con gusto, vente y te explico por qué nosotros tenemos más éxito que ustedes cuando lo hacen ustedes.
1: Así para que te explique por qué necesita una FOIA, ¿no, abogado? Porque no todo el mundo la necesita tampoco.
0: Correcto. Vamos con la próxima.
1: Así es. Martínez Guevara, si tengo tiempo. Tengo un minutito. Abogado, entré en el 2001, salí en el 2003, regresé en el 2004 y me quedé hasta hoy. Entré con visa de turista, me detuvo ICE y salí bajo fianza. Al salir me dieron un I-212 de, según el parol, me la dieron en lugar de la I-94. ¿Cómo me puede ayudar este parol? Tengo un hijo que cumplirá 21 en un par de meses.
0: Entraste legalmente al país, se supone que tu hijo te puede pedir para arreglar. No pierdas más tiempo, te cayó un castigo cuando saliste de 10 años que no podías regresar, pero como entraste con visa, ya el castigo pasó. Así que vente y te vamos a arreglar, llámanos a la oficina y se nos acabó el tiempo. Pues ya fin de semana bonito,
1: vamos a la pausa.
0: La cosa va. Ah, esta es la pausa, todavía no nos vamos, mala mía. Yo me estaba despidiendo ya. Pausa.
1: De paseo, ya
0: estamos en un minuto.
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0: Me gustaban más los anuncios de antes. Este yo no sé por qué no pega. Pero bueno, mira cómo estoy yo, estoy dormido todavía, pensando que ya se estaba acabando el programa, y es que empezamos con las preguntas antes, porque había muchas noticias de la semana, pero bueno, vamos a continuar con las preguntitas entonces, productor. Y aquí viene su jefe.
1: Maldonado, te saludamos además. Buen día. Cuando una persona vaya a Juárez de Estados Unidos, petición de hijastro ciudadano a padrastro, ¿le pedirán seguro médico al padrastro? Él vive en Texas y aquí si no tienes estatus no te venden seguro médico. ¿Dónde se consigue el seguro en Texas si no tienes seguro social? Yo también siempre pensaba
0: eso. ¿Él tiene alguna enfermedad? Entonces no requieren que tenga ningún plan médico. Se supone que lo agarra acá en los Estados Unidos. Pero vuelvo, cuando hay una enfermedad, un diabético, pues mira, pero que te den una carta la compañía de seguros que diga, cómo no, en cuanto él tenga estatus, le vamos a dar el seguro médico. ¡Tarán! Ya se resolvió.
1: Buena gente.
0: Okay. Vamos con
1: buena idea. Vamos con otra. Ahí tenés tu respuesta, Sugey Maldonado. Ya sabes el camino. 481-3040. Se nos fue seguro. Liber García, de nuevo, buenos días. Abogado familiar está detenido por ahí. Nosotros presentamos el habeas corpus. Señor productor, tercera vez que nos pone la misma pregunta.
0: Es la tercera vez que nos pone la misma pregunta. Vamos a tener que enviarle un café por internet al productor.
1: Yo estoy casado con una ciudadana, pero yo vivía en Houston, Texas, y me vine para Playa del Carmen, o sea, para México, por hacerle el favor, pero yo creo que ella me engaña. ¿Qué puedo hacer en mi caso? ¿Cómo? Esto es una novela.
0: Yo estoy casado con una ciudadana, pero yo vivía en Houston y me vine a Playa del Carmen por hacerle un favor. Yo no te entiendo lo que me estás escribiendo, pero hijo, si tú llevas más de un año ilegal aquí, saliste, te cayó un castigo de 10 años que no podías regresar. Hay perdón si probamos que tu esposa va a sufrir mucho. Ella te está arreglando, es que no me mencionas si te está arreglando. ¿Crees que te está engañando, hijo? Yo no soy consejero matrimonial, tú decides lo que tú haces ahí. Están separados, yo no sé, hay gente que dice, pues tú haces lo tuyo y yo lo mío, cuando estamos juntos, la canción de Maluma. Pero vuelvo, hijo, si tú tienes problemas, sal de ese paquete, si te está engañando y no te va a arreglar, pero vuelvo, si fue para hacerle un favor, para arreglar fuera, no entiendo qué favor quieres tú hacer para salirte, porque te cayó un castigo y bueno, ella todavía te puede arreglar.
1: Sí.
0: Vamos con la próxima.
1: Rocío Arias, buenos días, abogada. Y Silvia, fui a corte en el 2020 y el juez me dejó apelar mi caso, pero me dio una salida voluntaria. No he ido a otra corte. Mi caso es para la deportación. Tengo un hijo militar de 19 años. ¿Podemos pedir el parole in place?
0: Mira, tenías que hacerlo hace rato. El problema es que cuando tú entras con parole, no es la corte la que tiene jurisdicción sobre tu caso. Sería UCIS. Y entonces tú puedes arreglar con UCI. Yo no sé por qué no mandaron a pedir eso ya. El parole in place se puede pedir y te dan parole para estar en los Estados Unidos, pero el problema es que la administración Trump, si estás en corte, no quiere hacerlo.
1: Claro.
0: Hay unas demandas por ahí que están subiendo poco a poco, pero la administración Trump, cuando te ven en este tipo de situación, que estás en corte de deportación, no. Mientras estás apelando, yo no sé si tu abogado te dice que hay buenos chances de ganar la apelación, ¿no? No me das más detalles, pero pues tú podrías pedir el parole in place. Están tardando casi 2 años, como quiera, así que a lo mejor cuando lo dan ya hay una administración nueva, pero a lo que te llevo es que cuando hay casos de deportación no lo están haciendo. Si quieres venirte una consulta para explicarte un poquito más, con mucho gusto nos llamas y te orientamos.
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0: Próxima.
1: América Calderón, buenos días. Mi papá fue deportado en el 60126 sin derecho a un juez porque tenía una orden de deportación desde 1987. Entonces lo sacaron para su país. Ahora queremos ver las posibilidades de traerlo de nuevo a Estados Unidos. ¿Existe algún perdón que pueda permitir que vuelva? Tiene 3 hijas ciudadanas.
0: Tenían que hablar con abogados. Mira cuál es el problema. Si tenías una orden de deportación y regresaste, la ley dice, después de abril primero del 97, que si tienes una orden de deportación y estás aquí ilegal y te deportan una segunda vez, ahora el castigo es de 20 años. Hay perdón para el castigo de los 20 años, pero tienes que estar los primeros 10 años fuera. Después de los 10 años puedes pedir el perdón. Pero no pierdan tiempo y con una de las hijas lo pida ya para que vaya al consulado y le digan exactamente los castigos que tienen. Uh-huh. Pero vuelvo, tienes que esperar los 10 años fuera y solo hay perdón si tienes esposa, ciudadana o residente, o padres, ciudadanos o residentes. No cuentan los hijos. Así que esperemos que tenga esposo o padre, porque si no, no tiene cómo pedir perdón y va a tener que estar fuera a los 20. ¿Ok?
1: Oh, wow.
0: Bueno, hay tiempo para casarnos.
1: Vaya, Mary. Pero mejor ir saber exactamente dónde están parados y si hay que meter los papeles, meterlos de una vez. 713-481-3040. Si necesitas una asesoría con el abogado Radio González. Martínez Guevara dice, tengo 21 años aquí. Mis entradas fueron con visa. Entré en el 2001 y salí en el 2003. Regresé en el 2004. ¿Esa ya contestamos, no? Ahora me liberó en el I-212 de segunda.
0: De 5, sí, ya la habíamos contestado también.
1: Sí.
0: Ya la habíamos contestado también, productor. Es que el productor, vamos a disculparlo, es que él busca preguntas de Instagram, de YouTube, de todos lados. Sí. Y a veces se me confunde. Aquí viene otra.
1: Lemus Marce dice, buenos días, la I-130 dijo ciudadano americano para madre que entró sin documentos y que ella cuenta con madre residente legal de edad 83 años con condiciones médicas. Imagino pensará si se aplica o qué.
0: Pues esta persona puede arreglar, no puede arreglar aquí si entró ilegal, tiene que salir, al salir, si lleva más de un año ilegal aquí, cuando salga, le queda un castigo de 10 años que no puede regresar, pero puede pedir perdón si puede probar que su madre, la residente legal de 83 años, va a sufrir un sufrimiento extremo, claro, si ella se tiene que ir por 10 años, si ella es la que se encarga de ella, la que la lleva al colmado, la que la lleva a la tienda, la que la lleva al médico, la que la baña, la que la ayuda. Oye, esto sería el caso perfecto para un perdón. Si tiene dudas, vente a una consulta y con gusto te vamos a orientar. Aquí está el número.
1: Marce, 713-481-3040. Óyeme, si no te contestan, que seguramente te van a contestar, deja tu nombre, tu número de teléfono y todos tus datos, ¿eh? Para que te puedan regresar la llamada.
0: ¿Cómo que lo más seguro? Te vamos a contestar. Lo que pasa es que tienes que dejar un mensaje. A veces están las líneas todas llenas, ¿no?
1: Ocupada.
0: Y te llamamos, pero hay gente que nos llama y me dice, ay, ¿cómo no? Llámeme, soy María. Y no me dijo el número de teléfono. Entonces no lo podemos llamar. Así que demos un mensajito más completo. Bueno, por la próxima.
1: A mí nunca se me olvida la señora. Soy la señora Cuquita, llámeme, por favor. Aníbal Núñez. Soy de Honduras, metí ajuste de estatus en septiembre del 2025. Estoy en Houston, Texas. ¿En qué me van las aprobaciones? ¿Me pueden informar? Lo estoy mirando. Okay.
0: No me dices, ver, quién te pidió, no me dices cómo estás arreglando, no me dices si es como esposa, como padre de ciudadano, no me dijiste ese pequeño detalle. Pero los casos se están tomando con la administración Trump y los nuevos chequeos de seguridad entre 2 años y 2 años y medio. Así que calma, piojo, el peine llega. Tu caso fue el año pasado, así que todavía estás ahí. Ahora están haciendo un montón de revisiones y chequeos de seguridad una vez más. No deberías tener ningún problema. Tu abogado debería ser el que te esté orientando y explicándote. Hay veces que se le pueden mandar correos electrónicos a UCIS, lo que se llama un inquiry, para saber qué está pasando. Tú puedes llamar al número de servicio al cliente que está en el recibo que tienes en la parte de abajo. Y bueno, y esperar un poquito porque no está fuera, no es anormal que te tarde 2 años, 2 años y medio.
1: Sigues estando en tiempo. Aníbal, yo es que Aníbal. Aníbal, ahí tiene su respuesta. 713-481-3040. Anthony Hernández dice, buenos días, abogado. Mi mamá tiene DACA porque no puedo pedir a mi papá junto con ella. Él entró en el 98 y no tiene mal récord. Muchas gracias. A ver, ¿cómo? La mamá tiene DACA.
0: No te entiendo la pregunta, Anthony. Mi mamá tiene DACA porque no puedo pedir a mi papá junto con ella. Pues claro que lo puedes pedir. Ese no es el problema. El problema es si va a arreglar aquí o no. Para arreglar papeles en los Estados Unidos tienes que haber entrado legal con visa o parol. Los DACA podían viajar en parol por razón humanitaria de estudio, de trabajo. Entonces no sé si tu mamá viajó o no sé si había entrado con visa antes o no, o tu papá. Los ciudadanos pueden pedir a todo el mundo. Ese no es el problema. El problema es que tienes que probar que los puedes mantener y si no, tienes que tener un copatrocinador que te ayude. Creo que aquí hay un poquito de confusión. No estoy seguro si te contesté la pregunta, pero llámanos para una consulta y te orientamos. Okay.
1: Así es, Aníbal, para que pidas a tu papá y a tu mamá, 713-481-3040. Oye, al principio no les contamos, pero vienen unos casos extraordinarios, fabulosos, para que no se los vayan a perder.
0: Y esto es bien importante, los DACA con deportación, que me hicieron caso, y salieron, se deportaron, y si regresaron legal, les estamos consiguiendo la residencia. No aplica para los de TPS por el caso ese de Duarte, pero para los DACA sí, y ya yo todo lo había hablado aquí, que Migración una vez me vino con el cuento, que salió, entró al mismo estatus que estaba, y yo le dije, bien claro, eso aplica a TPS, pero no a DACA. Pero ya hemos tenido ya 2 en las últimas 2 semanas que nos lo han aprobado sin bronca, sin perdón de la deportación ni nada parecido. Así que si tienes dudas, tu abogado te está diciendo lo que no es, vente conmigo, yo hago milagritos de vez en cuando.
1: Así es, y es un casito extraordinario justo de ese tema que viene en camino. Xiomara Torres, hola, entró 03 del 2026 con residencia.
0: Dale, por petición de mamá no, este es otro, perdóname. Este sigue. Otro.
1: Con residencia por petición, mamá ciudadana, como soltera adulta, 52A. Es guatemalteca divorciada, hace años se reconcilió en Guatemala con su ex sin casarse. ¿Puede casarse ahora y pedirlo?
0: La residencia fue por la mamá, así que no hay ningún, yo no veo ningún problema. Normalmente si lo tienes por matrimonio, sí, tienes que esperar 5 años para pedir a nadie. Tú puedes pedir a tu marido, no puedes pedir al fiancé, el fiancé es solo para los ciudadanos, el prometido. Pero sí, puedes pedir a tu marido, vaya y cásese.
1: Pero con el mismo.
0: Se va a tardar un poco, se va a tardar un poco, ¿ok? Él estuvo aquí, tú dices que entró en marzo del 2026. No, sí. No, esa es la que es residente ya como adulta. Yo decía, sí. No, eso no es bronca, si él nunca ha estado acá, no hay castigo, así que no hay bronca.
1: Yo me imagino que me preocupo porque era el mismo marido y se divorció y entonces ahora lo quiere pedir.
0: Tú sabes cuántos casos yo tengo que se divorcian y se casan y se divorcian y se casan, sí, y vuelven a casarse. Bueno.
1: Okay, Dina Hernández, buenos días, abogado. ¿Cuánto tiempo tengo que esperar? Estoy arreglando por mi hija con Down Syndrome, síndrome de Down. Pero tengo una hija en el Army. Dios lo bendiga por ayudar a tantas personas. Saludos a Silvia.
0: Nadie puede arreglar porque tiene un hijo discapacitado. Un abogadito ahí en Houston que hizo un artículo y lo, sí, publicó. Y yo le mandé una carta bien chévere. Te voy a poner una queja si no lo retiras. No existe tal amparo, no existe tal cosa. Ahora en la corte de deportación, si te arrestan y te van a deportar, en la corte de deportación hay un amparo que dice, si llevas aquí más de 10 años, tienes buena moral y le puedes probar al juez que tus padres o tu esposo van a o tus hijos menores de edad van a sufrir un sufrimiento extraordinario, te dan la residencia. Ahí es donde es raro que un juez vaya a negar un caso donde hay un niño con síndrome de Down que tiene que recibir sus terapias, su preparación vocacional y algunos tienen otros problemas de salud. Pero si tú tienes un hijo en el ejército, ay, mija, entonces no esperas a que te pongan en la corte. Pide una entrada legal y te van a dejar arreglar aquí sin multa y sin castigo. Así que si tienes más dudas, vente ya a una consulta que te oriente en cómo te vamos a arreglar.
1: Vilma, yo me iría con el mejor de verdad para que me ayude. 713-481-3040, porque estos casos no hay que dejárselos en manos a cualquiera.
0: Próxima,
1: ¿no?
0: Productora, ahí viene.
1: Ana Zúñiga, buenos días, abogados. Estoy en el proceso de residencia. Recién me llegó mi permiso de trabajo y mi seguro. La pregunta es, ¿me afecta si tengo una deuda bancaria de un préstamo que solicité el año pasado?
0: Normalmente estas cosas no salen ni se preguntan en la residencia, eso es algo personal y civil, pero resuelve ese problema, tú no quieres tener cosas que te vayan a afectar tu crédito, ¿ok? Y el crédito lo van a revisar, así que no me dañe eso, arréglelo, ¿ok?
1: Ok, mejor estar al día con esas cosas, Ana Zúñiga. Espero te haya quedado bien clara tu respuesta. Nos vamos con otra, señor productor. Blanca Renderos, hola, buenos días, una pregunta, ¿cómo puedo sacar mi licencia? Porque yo tenía TPS de El Salvador, así están todos.
0: Están todos, espera a ver si mi acción declaratoria hace algo en la corte, pero por el momento no puedes sacarla. Próximo.
1: No, todos a la espera. Daniel Moore, buen día, ya estoy esperando mi cita en Juárez y hace un mes me llegó un correo que dice que está en proceso y hace 3 días me llegó otro igual que están en proceso y que me prepare para viajar porque no me dan fecha. Eso es normal, lo que hablabas antes.
0: El problema es que van a reentrevistar a medio mundo allá, a menos que la demanda de New York pare esa cosa, y la cosa se va a tardar un poquito, hijo. Esta gente está tratando de buscar toda forma de retrasar que la gente se pueda hacer residentes y ciudadanos norteamericanos, porque saben que la mayoría van a ser demócratas. Y es un problema bien grande en este momento. Calma, piojo, el peine llega, pero según nosotros, se supone que ahora el 1 de octubre empiecen a reentrevistar a los que ya estaban allá. Y se va a tardar la cosa un poco. Así que paciencia.
1: Paciencia de esperar, Daniel Moore, a ver qué te dicen y cuándo te llega la fecha. América Calderón, ¿se puede reabrir un caso de deportación que había desde el año 87 que causó una deportación directa apenas el 6? Mi papá tiene un récord limpio, siempre pagó los impuestos, tiene 3 hijas ciudadanas, que pueda hacer.
0: Mira, esta era como una segunda de una anterior. Mira, el problema es, esto era como una segunda de la anterior, ¿no? Mira, sí. Amelí, este es el problema. Tú no, los casos de deportación no se pueden reabrir así como así. Aquí hay abogados que no te explican y dicen, podemos tratar porque la corte puede de su propia voluntad abrir un caso. Eso es un disparate. Pueden reabrirlo en casos excepcionales. Se está muriendo alguien, hay alguien grave, hubo muchos errores, tiene que haber algo. Los casos de deportación se pueden reabrir si no recibiste aviso, si te mandaron el aviso para donde no era, y por causas excepcionales solo tenías 6 meses para pedir que se reabriera. Pero si fue en ausencia porque no recibiste el aviso, puede ser la gran oportunidad de reabrir el caso. Hay que mandar a buscar el récord para averiguar. Pero bueno, qué pena que él no hubiera hablado con un abogado de inmigración antes para que supiera dónde estaba parado. Cuando salió, le cae un castigo de 10 años por llevar más de un año aquí, le cae un castigo de 10 años por la deportación. Y solo hay perdón si tiene esposa o padres legales. Si no, las hijas no van a contar.
1: Las hijas no cuentan.
0: Exacto. Así que vénganse una consulta, hijo, y con gusto los oriento. Próxima.
1: Amén. 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Angélica Pérez, abogado Obama, ¿qué te afecta?
0: La carga pública, residente. La carga pública solo afecta al que se va a hacer residente ahora. Me están llegando ciudadanos a la oficina. Ay, yo tú me estás pidiendo. ¿Qué le importa eso a nadie? La carga pública es cuando te vas a hacer residente. Alguien te está pidiendo. Ya eres residente, claro que puedes hacer lo que te dé la gana. Y pedir el beneficio que necesites. Sí. ¿Ok?
1: Así es, Angélica. No te va a afectar.
0: Próxima.
1: No,
0: Rosina.
1: Vámonos con otra. Rosina Rocha dice, buenos días, abogado. ¿Es normal que los que tenemos la protección de la 245I aún no tengamos la residencia? Yo soy mexicana, mi hermana me pidió, mi fecha es febrero 23, ya fui a una entrevista y mi segundo permiso de trabajo, ¿qué más faltará?
0: O sea, estamos no entiendo qué pasó en tu caso, están procesando los que pidieron en abril 8 del 2001 y el tuyo fue de febrero 23. Así que bueno, me dicen mi fecha, yo espero que sea la fecha de prioridad.
1: Sí.
0: Fuiste a una entrevista, y tú, mira, pues ya debería estar todo. No veo cuál es el problema, no veo si es que están haciendo chequeos de seguridad, no sé qué ha pasado en tu caso. Pídele a tu abogado que haga el inquiry, o sea, que haga una consulta con inmigración para ver por qué se están retrasando, a ver si falta alguna cosa. Pero tu caso debería estar al otro lado.
1: Claro.
0: ¿Ok?
1: Rosina, si tienes abogado, puedes tener una segunda opinión para que te ayuden. 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Creo que tenemos más preguntas, ¿no, abogado? Hoy no di el teléfono para las llamadas. Vámonos solo con preguntas. Que el abogado
0: sí, yo creo que sí, por la conexión de donde estoy va a ser un lío. Okay,
1: Lucila abogado. Rodríguez, abogado, mi hija ya lleva 8 meses esperando su aprobación de DACA. Está en Tennessee, está muy feo, muchas redadas de detención de inmigración y están sin nada de protección.
0: Que tenga siempre, ella tiene DACA, lo que no tiene es la tarjeta, pero tiene DACA. La tarjeta no es DACA, ella tiene el estatus. Ella lo pidió y lo está renovando. Que ande con la tarjeta vencida y la prueba de que renovó, ya está. Exacto. Tiene que tenerlo consigo en todo momento. Pero ella tiene DACA, lo que no tiene es la tarjeta, pero tiene DACA, ¿ok?
1: Total. Tantos en todo el país, súper demorado lo de DACA. Y
0: vamos
1: esperando
0: con la
1: pero
0: próxima.
1: Hay un par de demandas, ¿no?
0: De DACA, no, lo que estamos esperando es que el Distrito Sur de Texas diga si va o no va. Bueno, Lucila Rodríguez, no, ya se lo hicimos.
1: Dice, buenos días, petición I-130 de hija a padre sometida el 12 del 2024, I-130 aprobada el 9 del 2025, I-245 aún está pendiente. ¿Cuánto tiempo se está tardando inmigración para aprobar el ajuste de estatus? ¿Y por qué aprobaron una forma y la otra está pendiente?
0: Tú dices I-245, debe ser I-485, que es la solicitud de residencia. Entonces, ¿cuánto tiempo está tardando la inmigración para aprobar el ajuste de estatus? De 2 años a 2 años y medio, te estoy diciendo. Pero ustedes tienen el I-130 aprobado, yo no sé por qué no metieron todos los papeles juntos. Ah, se fueron con un notario que no sabe lo que está haciendo, okay. Se tenía que meter todo una sola vez. No sé qué pasó aquí, no sé por qué hicieron una parte primero y otra después. Pero bueno. Calma, piojo, el peine llega, se están tomando 2 años, 2 años y medio.
1: Así es, te va a tocar esperar. García Vázquez dice, hola abogado, ¿qué puedo hacer para no tener castigo de los 10 años? Me vine a México y viví 20 años en Estados Unidos.
0: Si llevas más de un año aquí y saliste, te cayó el castigo. No hay nada que puedas hacer, es automático. Es automático. A la hora de arreglar, hay perdón si tienes esposa o padres legales y puedes probar que van a sufrir mucho. Ya, eso es todo.
1: Y ya, ni modo.
0: Lo siento mucho, pero el castigo te va a caer. Lupita Sainz.
1: Bueno, pero, abogado, en esos casos dijo, pero yo salí por el puente a México y pues nadie me revisó, o sea que nadie sabe que salí. Oye, que saliste, ¿no?
0: Estás allá, obviamente. El cónsul te va a decir, bueno, pruébame que llevas 10 años acá, ¿cómo lo vas a probar? Sí. Cuando te toca arreglar. Ok, Lupita Sáenz.
1: Lupita Sáenz dice, buenos días, ¿qué debo hacer si se hizo un inquiry mal? Pues ya está en fecha, agosto 2-12, F3 salvadoreños, pero aún no está aprobado. ¿Dónde va la ciudadanía? Se puso el nombre, ¿dónde va la ciudadanía? Se puso el nombre de la beneficiaria.
0: Ay, siguen yendo con notarios. Se pueden hacer inquiries, se pueden mandar cartas para revisar y se puede enmendar esa página de la aplicación para que no haya ningún problema. Uh-huh. Se puede enmendar. El detalle es que pues inmigración se tarda un poquito y si la fecha de prioridad no está al corriente, entonces no tienen prisa en aprobarlo. Pero tú me dices que sí lo está, así que se puede enmendar esa página para arreglar lo que pasó, para que no te lo vayan a rechazar. Así que hazlo ya. Vente una consulta si quieres, con mucho gusto.
1: Así es, Lupita, porque si hubo esas fallas, seguramente estás muy mal asesorada. 713-481-3040 para que te arreglen ese problemita. Yolanda Ruiz, yo ya llevo 25 meses esperando residencia por la visa U.
0: No me dices cuándo lo pediste, pero 25 meses suena a 2 años y 1 mes. Niña, están procesando. Pero es la residencia. O sea que ya tú pasaste, ya te dieron la visa U por 4 años, estás en el tercer año que pediste la residencia. Sí, se toma 2 o 3 años, pero tienes permiso de trabajo, así que tranquila.
1: Sí.
0: ¿Okay?
1: Pero está más o menos en tiempo, sí. Ya debería estar por salir, ¿no?
0: Sí.
1: América Calderón de nuevo. A mi mamá la agarraron en la línea usando una residencia de otra persona y la regresaron para México en el año 98. El mes fue como en febrero. A las 2 semanas volvió a intentarlo y logró entrar y no ha vuelto a salir desde entonces.
0: Tiene un castigo bien bueno. Tiene un castigo bien bueno. Llevaba más de un... Trató de entrar a los Estados Unidos. Hay que buscar esos récords. El que viene con papeles falsos no lo echan para atrás. Normalmente te deportan. Y si la deportaron, le cayó un castigo de 5 años que no podía regresar. Y si regresó ilegal, no hay perdón y tiene que estar fuera 10 años. Pero vamos a esperar que se encontró con uno de allí de la frontera bien chuchín, bien simpático y no la deportó y le dijo, te voy a dar una salida voluntaria, aunque debí deportarte. Presentó documentos falsos. A la hora de arreglar, la ley dice que va a tener que pedir un perdón por haber hecho una representación falsa al gobierno americano. Y solo te dan ese perdón si tiene esposo o padres legales. No cuentan las hijas. ¿Okay?
1: Y estas son las mismas hijas del señor que está en Guatemala.
0: Ay, yo creo que el señor y la señora, los dos aquí, están medio fregados por no hablar con abogados. Pero bueno.
1: Les va a tocar irse para Guatemala.
0: Sí, yo me temo que sí. Bueno, la próxima.
1: Está bonito Guatemala. Está bonito. Roxana Alfaro. Hola, buenos días. Mi esposo ganó la 42B, pero inmigración apeló. ¿Qué se puede esperar? Ustedes me llevan el caso, nomás que me dijeron que tengo que contratar abogado de apelación.
0: Entonces te ganamos el caso. Ahora viene otro caso que es la apelación. Si el gobierno quiere ir a una corte más arriba, porque están en desacuerdo de que el juez te diera ese perdón, ¿ves? 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Yo te oriento en cuanto a eso. Rosana, si eres cliente, vente a hablar conmigo. ¿Sale?
1: Así es, Rosana. 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Tú ya conoces el camino. Tenemos todavía 6 minutitos antes de que se acabe.
0: Sí, nos quedan más preguntitas.
1: Yanni 720 dice, buenos días, abogado TPS de Honduras, entrada con visa en 1991, hija ciudadana, mayor de edad, todavía no he sometido solicitud para residencia. ¿Tendré algún castigo por acumular presencia ilegal?
0: Jota, Yanni, te voy a regañar. Tú estás jugando con tu vida. ¿A ti no te interesa arreglar?
1: Sí, oye.
0: A ti no te interesa arreglar. Y te voy a regañar porque para mí esto es hasta irresponsable. Todo el que entra legal arregla aquí sin castigo y sin multa si lo pide una hija ciudadana. O sea que ya tú serías residente si te hubieras dejado de estar bobadas y estar escribiendo preguntitas por ahí. Vete a hablar con un abogado, chico. Ya tú puedes arreglar hace rato. La presencia ilegal no te afecta a ti porque no vas a salir.
1: Claro.
0: La presencia ilegal afecta al que sale. Déjate de estar haciendo preguntas por ahí. Acaba de ir con un abogado, chico. No juegues más. Ya sería residente, lo más seguro.
1: De pronto hasta ahora la hija cumplió 21, entonces no la regañemos tampoco. Pero ya, hay que hacer esa vuelta. 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
0: Arreglas, déjate de cuento, muchacho. Arreglas.
1: De una vez, Delia Sánchez, mi esposo y yo metimos documentos en el año 2022 con una notaria. Mi esposo tiene padre naturalizado y madre residente. Su padre arregló en la amnistía del 86. El año pasado ya no seguimos la documentación. ¿Cómo? ¿Tiene otra segunda parte?
0: Tiene que venir acá para explicar, para mostrarme qué hicieron, qué no hicieron y lo que falta. Pero me quitaron la pregunta y ahora no puedo ver qué es lo que pasó.
1: La segunda parte era, nosotros tenemos 28 años viviendo aquí.
0: Okay, pues dale, dale, dale
1: la primera, doctor.
0: Okay, ya. Mira, tú, me metieron documentos. ¿Qué metieron? La I-130, la petición donde tú estás pidiendo a tu esposo. Mi esposo tiene padre naturalizado.
1: Padre naturalizado.
0: O sea, te pidió el que no.

0: ¿Ok?
1: Cada país tiene
0: próxima.
1: Lo suyo. Blanca dice, hola abogado, mi ex esposo tenía un caso de salida voluntaria y se fue. Volvió a entrar ilegal y le llegó el castigo, creo que de 20 años. Entonces,
0: no, no, no,
1: un
0: no, no.
1: De vagua,
0: sí, salió. No,
1: ya
0: el castigo de 20 años. Párame un minuto, Silvia, cuando te interrumpo es por algo. Y tú sigues
1: no
0: hablando.
1: Escuché.
0: Ok.
1: No te escuché.
0: Mi esposo, voy a hablar más alto. Mi esposo tenía un caso de salida voluntaria y se fue. Si llevaba más de un año aquí y salió, le cayó un castigo de 10 años que no podía regresar. Pero si fue que venía entrando y le echaron para atrás, no hay bronca. Entonces, volvió a entrar ilegal, ¿no? Si te dieron salida voluntaria, no fue deportación, le cayó el castigo de 10 años por llevar más de un año ilegal aquí, pero no se vuelve 20. Si te deportan una segunda vez, es que te cae el castigo de 20. Así que todavía tiene un castigo de 10 años. Si llevaba más de un año cuando salió, regresó ilegal, ahora la ley dice que no hay perdón para el castigo y tiene que estar 10 años fuera, no 20. Entonces sigue, tuvo un caso de vagua.
1: Y ha estado saliendo y entrando del país con el permiso que le dieron. Mi pregunta es, ¿cómo ella tiene una entrada legal, puede cambiar la petición para que lo pida un hijo ciudadano americano?
0: El problema que tenemos es este, y aquí es donde te están robando. Ese es el robo que estamos acusando a todas esas firmas por ahí. Hay un montón de demandas para que le devuelvan el dinero a la gente y que les quiten la licencia a todos estos abogaditos de a dólar que le dicen a todo el mundo, ¡ay, todo el mundo califica para agua! Y no es cierto. Si a ti te cayó es un castigo para el que no hay perdón. Si llevabas más de un año aquí y saliste, te cayó un castigo de 10 años que no podías regresar. Regresaste ilegal, ya no hay perdón. Pero si no llevabas más de un año aquí, entonces sí. Pero una petición de vagua ahora no va a curar el castigo que ya te cayó. ¿Ves? El castigo permanente no lo hay. Vagua permite en ciertos casos reabrir ciertas deportaciones, pero no después de que te cayó el castigo permanente. No hay forma de hacerlo. Y entonces te roban y te dicen que sí, lamentablemente yo creo que no. Tráeme todo el papeleo para analizarlo, pero lo que me estás diciendo me suena a que es un fraude. Y puedes estar viajando ahora. Pues es una entrada condicional, es como si estuviera fuera, pero tienes que esperar entonces. Tendrías que esperar que pasaran los 10 años para poder hacerlo. Sería la teoría que yo tengo para hacerlo. Según ellos, tienes que estar los 10 años fuera. ¿Ok?
1: Ay, ay, ay, 713-481-3040, un minuto, abogado, ahora sí se nos acabó.
0: Se nos acabó el tiempo, ahora sí me despido, fin de semana bonito, están empezando a bajar las temperaturas, gracias a Dios.
1: Sí.
0: Por ahí vienen los fresquitos de otoño y por ahí viene el invierno pronto. Vamos a portarnos bien, no vamos a este no es momento de estar manejando, tomado, esto no es momento de estar peleando con nadie en una fiesta, esto no es momento de estar probando drogas, esto no es momento de hacerte el bravo y robarte un chicle en la tienda a ver qué pasa, porque puede eso afectar la oportunidad completa de quedarte en los Estados Unidos. Vamos a portarnos bien, vamos a educarnos, que es lo importante, edúquense, hablen con abogados de inmigración para que te hablen de que cómo me puedo afectar, qué pasa si me agarran, si no me agarran, cuál es el plan y cómo te voy a traer de vuelta, que es la más importante. Así que no hay que tener miedo, hay que educarse. Nos vemos y nos escuchamos el sábado que viene en tu programa, Camino a la Reforma.
1: Camino a la Reforma. ¡Feliz cumpleaños mañana!
0: Pues, muchas gracias.
2: Muchas gracias. 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
4: Hola, soy la licenciada Paola Velázquez.
5: Y yo la licenciada Elisa Salazar. Y ustedes ven en el comercial, ya ven el producto final. Pero ¿qué en realidad pasó atrás de las escenas, desde el inicio hasta el final del

0: el comercial que acabamos de grabar Salazar y Velázquez.
1: Este comercial se dio a conocer, fue el estreno oficial hace un mes, abogadas. Ajá. Estreno oficial en YouTube, una versión extendida que no salió en televisión. En redes sociales dijimos tres meses, fue como desde que se empezó a grabar hasta que se finalizó, pero el producto o el proyecto final duró 8 meses. En diciembre ustedes reciben 3 propuestas de ideas creativas de comercial. Sí. Y de repente dicen, nos gustan 2 y de 2 queremos hacer una. ¿No? La gente que ve el comercial, estamos viendo carros suspendidos, sí, vidrios volando, bolsas de aire a medio explotar. En una casa, una señora desconsolada, y de repente Salazar y Velázquez se transportan de la escena del accidente a la casa. ¿Qué pasó después de que dicen, nosotros queremos estas 2 ideas, queremos unirlas, ayúdennos, se unen las ideas, y de ahí viene quién quiere hacer este proyecto?
2: Al principio recibimos las ideas, como dijiste, eran 3. A ella le gustó uno, a mí me gustó otro, y dijimos, pues espérate, los podemos combinar y hacer un comercial. Teníamos en mente ciertas cosas que queríamos realmente que se hicieran, pero ahora era, ¿quién quiere producir esta idea tan diferente a lo que se ve en un comercial? Mucha gente nos dijo, es casi como una película. Sí. No, va a salir carísimo. Pero nosotros dijimos, no, sí se puede. Eso era seguir buscando hasta que alguien podría por fin traer nuestra idea a luz.
0: Y era conveír esa visión que teníamos, ¿verdad? Eso es lo que queremos hacer, es congelar todo un accidente en un segundo y se podrá hacer. Y varios nos dijeron, no, no se puede hacer. Eso ya es algo de que lo hace una compañía enorme, grande de televisión.
2: Tienes que irte a California, tienes que viajar, tienes que ir a un estudio para
0: acá. Y luego, ¿cuál es el budget, verdad? Varios decían, ok, se puede hacer, pero a lo mejor va a ser arriba de 500, de más 000. De Medio millón, te quedas como en shock, ¿verdad?
2: Dices tú, medio millón para un comercial. Se me hace que sí era una idea muy diferente, y por eso la gente, como que hasta las casas de producción estaban como, se sacaron de onda. Porque lo que queríamos que se produjera, decían, no se puede.
0: Sí.
2: ¿Cómo quieren hacer esto? ¿De dónde sacan? O sea, cosas como que no habían visto antes.
0: Y porque también es algo no tradicional, ¿verdad? No lo que se mira normalmente en la televisión, donde alguien está gritando y está diciendo cifras o está diciendo, si tienes accidente, ve con X oficina. Fue, en realidad, decir una historia en ciertos segundos y poder captar esa emoción y la audiencia al mismo tiempo.
2: Y ponte a pensar, eran actores.
0: Sí.
2: Era un actor o una actriz. Eran varios lugares, ¿verdad? Las locaciones. Eran tantas partes que se están moviendo que mucha gente no le quiso mover, pero encontramos a alguien que realmente la visión, creó en nuestra visión, dijo, yo lo puedo hacer, les va a gustar, va a estar padre. Y es alguien con quien habíamos trabajado antes, que le tenemos mucha confianza, sabemos su producto, su trabajo es excelente. So dijimos, ok, vámonos con esta casa de producción. Y la mejor decisión que realmente pudimos haber hecho, ¿verdad?
0: Y vamos a hablar sobre las ideas. Las 3 ideas estuvieron súper. Y siempre tomamos esas ideas separadas primero y empezamos a ver, ok, ¿qué te gustó a ti de esto? ¿Qué me gustó a mí? Y al final nos gustaron 2 ideas, ¿verdad? Y teníamos diferentes razones por qué, pero combinadas se nos hizo a cuenta. Dijimos, ok, ¿qué tal si podemos unir estas 2 ideas? Y crearlo en una.
2: ¿Sabes que al principio es que a ella le gustaba más una, a mí otra? Es lo que pasó. Y luego dijimos, espérate, si podemos combinarlo. Y luego teníamos esta idea de el tiempo congelado, ¿verdad? Era como que, ¿cómo se puede crear este evento donde cuando después de que pasa un accidente, ese segundo donde todo para, ¿verdad? Donde tu vida realmente para. Y cómo ese segundo puede cambiar tu vida al 100%. Y queríamos que eso se viera en el comercial. Algo diferente que tienen todos los abogados, algo casi como una novelita chiquita, un miniseries, ¿verdad? Donde explicamos cómo te cambia la vida en un instante después de un accidente.
1: El reto era crear un comercial diferente a lo tradicional. Ya habían hecho uno. Primero habían innovado con los billboards. Cuando mucha gente preguntaba, hasta habían pedido el audio de un comercial para hacer un TikTok. Mucha gente preguntaba si era una serie de Netflix. Cuando salieron de lo tradicional y se fueron únicamente con el hashtag de la campaña.
2: Se me hace que lo diferente, recuerden el comercial anterior, que estuvo fregón también, ¿verdad? Hicimos algo también totalmente diferente, donde estuvimos presente en la escena de un choque. Y para que sepan, ese choque era un choque. O sea, se trajo un carro, se destruyó el carro. Esto fue algo hasta llegando al más allá, ¿verdad? Estamos en la escena del choque, pero a la misma vez, es como que nos teleportamos a otro lado, ¿verdad? pasa el accidente y bam, estamos con la señora que escuchó el accidente, que su esposo, su amor le habla por teléfono, ya voy para allá, voy llegando, y ella escucha el sonido del accidente. Y es como que de ahí ya tú entras a la mente de ella, a la vida de ella, a los sentimientos de ella, y te relacionas como que, oh my gosh, esto nos puede pasar a cualquier persona. Le puede pasar a mi esposo, a mis hijos. So, como que queríamos que esto te llegara o les llegara a sentir, ok, si nunca has pasado por un accidente, esto es lo que se siente un accidente, ¿verdad? Para que se creara algo humano, algo que realmente se siente, ¿verdad?
0: ¿Por qué? Porque ¿qué vemos en la televisión con otros abogados? Es solamente cifras. Hablar sobre te puedo ganar X, te puedo ganar X, Y y Z, ¿verdad? Pero no explican en realidad una, que a lo mejor esos casos son casos comerciales, ¿verdad? So, dan esa como falsa expectativa de que, oh, si tengo un accidente voy a ganar $1,000,000, ¿verdad? Y no es siempre eso lo que pasa. So, nosotros decimos, no, ok, ¿qué estamos normalmente viendo en la televisión? Ok, en realidad no es la realidad de todos los casos. La realidad de todos los casos son esos sentimientos de esas personas, de el choque de la persona en el vehículo. Da cuenta que queremos transmitir eso. Ya, y lo puedes sentir como hombre, siendo, oh, wow, que si hubiera sido al revés, si mi esposo hubiera sido la que estaba manejando. O como madre, decir, ok, ella está en la casa, mi esposo está, y mis niños, iba a venir a cenar, a dar cuenta eso. Y cambia todo, como explicaste en un segundo.
2: ¿Y qué diferencia en la manera en que, y realmente se manejan los casos así en Salazar y Velázquez? La diferencia en el trato al cliente, ¿verdad? Como dijo Lisa, hay gente arriba del tráiler gritando que yo te puedo ganar. Hay gente, ¿qué estábamos haciendo nosotras en este comercial? Estábamos con la víctima. Dándole, respaldando a la víctima. Estábamos con nuestras manos, con ella, estamos ahí para la persona. La diferencia, ¿verdad? Claro, el dinero va a venir, pero el soporte emocional, el respaldar a la persona, la víctima, es lo que queríamos dar a la luz. Es la manera en que es. El motto de Salazar y Velázquez es, estamos ahí para el cliente, ¿verdad? Claro, es, tú mereces más. Tú mereces más que un abogado que solamente quiere gritar y es el, mereces a alguien que realmente esté viendo por tus intereses, ¿verdad?
0: Y vamos a hablar de Salazar y Velázquez por tantos años. Antes de tú mereces más, era esta vez es personal. No ha cambiado eso para nosotros. Ha sido personal desde el inicio que usted viene a la oficina, lo manejamos de forma personal porque no solamente nos importan cuántos ceros hay atrás de la cifra que va a ganar, nos importa usted como persona. ¿Cómo le va a cambiar esto al 100%? ¿Cómo le va a afectar? Y somos como familia, honestamente.
1: Cuando ustedes están escuchando a las casas productoras, sí. Hubo juntas, yeah, les explicaron qué es lo que se podía hacer, hasta dónde podían, hasta dónde ellos podían llegar, claro, con la producción. Hablaste de, pues tendríamos que viajar a California, o si ellos vienen hay que pagar los viáticos, era buscar estudios grandes, sí. Se hablaba de un 3D mapping, hubo... Sí.
2: De todo,
0: y,
2: de
0: y
2: todo.
0: Y aprendimos tanto también de qué pasa por detrás de las escenas en estas casas productoras, de con la tecnología que se puede hacer. Da cuenta mil cosas o nos quedamos como, sí, wow, sí. Ok, a lo mejor sí se va a poder hacer. Y cuando nos dijeron que sí, dijimos, ya estuvo.
2: Y ahora el nivel de tecnología, sí, que está ahorita disponible, que no, que la gente, que se puede usar,
0: sí,
2: y el producto que se puede crear, donde estás mezclando cosas reales con cosas no, you know, donde es computadora y se crea un producto que se ve realmente, que concuerda al 100% y se ve totalmente real, ¿verdad? Es increíble.
0: Lo más difícil fue que buscar a alguien que creía en nuestra visión y estaba respaldándonos al 100% en hacer este proyecto.
2: No, y el riesgo, ¿verdad?
0: Sí.
2: Yo creo que de ellos también, de que ojalá que les guste, ojalá, ajá, que como es algo diferente de lo que realmente se ve, ajá, en la tele para comerciales, honestamente.
0: Sí.
2: Dijimos, es casi como crear una mini, sí, película.
1: Sí.
2: ¿Verdad?
0: Uh-huh.
2: Una mini...
0: Eso tuvo, yeah, obstáculos reales, ¿verdad? De que, ok, se puede grabar, ok, podemos hacer esta escena, se tiene que hacer, puede la IA ayudar con esto o tiene que ser en personas o mil cosas. A cuenta, aplausos a producción, en realidad, porque, wow, qué trabajo, especialmente cuando ya vemos
2: el producto final,
0: donde en realidad sí tomaron nuestras ideas como si estuvieran adentro de nosotros, es decir, lo vieron y lo pudieron hacer.
2: Yo creo que vieron cuando estábamos en la pantalla verde, grabamos mucho behind the scenes, sí, y... los detalles, ¿verdad? Uh-huh. Si tú ves, hay empuja, you know, estamos caminando entre el vidrio congelado. So estamos teniendo que poder caminar a la vez, de cierta manera, sonreír de cierta manera y empujar el vidrio. So, cosas, sí, donde dices tú que se oye bien fácil, hubo como, sí, 15 takes de empujar el vidrio. No, así no lo empujes para, no se ve real. O sea, tienes que empujarlo porque, sí, no lo estás moviendo.
0: Tiene que caminar al mismo tiempo. Yeah.
2: Y que se vea real, porque si no mueves la mano correctamente, no se ve que realmente estás, uh-huh, empujando el vidrio. O sea, cuando, sí, vemos eso, dijimos, wow, qué bien, empujamos, sí, sí, el vidrio, quedó, al final del día.
1: El reto realmente para la casa, para todas las casas productoras, yeah, era cómo voy a meter a dos abogadas, cómo voy a congelar el accidente, sí, cómo, yeah, vamos a poner los vidrios. Se recibieron muchos, ¿no? Muchas ni nos mandaron la propuesta, no, muchos nadie. Ya nos respondieron, otros nos dijeron a la primera no. ¿Ah? Hubo un punto donde ustedes llegaron a pensar, tal vez estamos pidiendo mucho.
2: Sí, sí, no, o lo mejor no,
0: hay que cambiar la idea.
2: O lo dejamos como siempre, y no algo donde vamos a X lugar y grabamos algo sencillo, como todos los demás, y al final quizás se vea una escena de accidente, ¿verdad? Pero dijimos, si vamos a hacer esto, Lisa y yo es, como en inglés se dice, go big or go home.
0: Yeah.
2: Es, o sea, te vas grande o vete a la casa, ¿verdad? Uh-huh. So es si vamos a producir un comercial nuevo, que sea algo diferente, que rompa barreras, que haga todo lo que tratamos de hacer ella y yo todos los días, ¿verdad?
0: So, los días de grabación fueron largos, ¿verdad? Y tuvimos que retomar ciertas tomas porque...
2: ¿Por qué?
0: Porque no nos gustaban ciertas cosas y no es por la producción, era por nosotras mismas.
2: So, por ejemplo, la escena en la casa era en la noche. O sea, esa escena se grabó en la noche. Fuimos en la noche y porque querían cierta luz en la casa. So, era, hey, trabajar todo el día y luego arreglar tu casa y decir, ay, no voy a, mami no va a llegar hasta bien tarde porque voy a ir a grabar un comercial en la noche. Eran cosas... Y el estudio, eran diferentes días. No fue todo en un día. Eso fueron diferentes días... Lo de la pantalla verde, como dijo Elisa, hubo tomas que no nos gustaron y no era por la casa de producción, era por nosotras.
1: Vamos a hablar de eso porque esto no se mostró en redes sociales.
2: Qué bueno que no.
1: No, pero yo creo que cuánta gente afuera, yo creo que muchos creadores de contenido se van a relacionar. ¿Cuántas tomas no haces? Y ya lo tienes finalizado y de repente dices, ¿sabes qué? No va. Sí. Déjalo, vuelvo a grabar. Eso pasó.
2: Déjame platicarte por qué
0: pasó.
2: Porque lo voy a decir a lo final, como hablo yo. Es que compramos ciertos trajes que estaban supuestamente hechos a nuestra medida. No hablar mal de la persona que los hizo, pero estaban hechos a nuestra medida. Pero te lo voy a decir, yo me lo puse y dije, oh, I don't know. Like, no me sentí. Yo cuando voy a, en todo esto de comerciales, y tienes que sentirte bien para poder... Sí.
0: Proyectar.
2: Y esa tarde, por más que me traté de sentir bien, no me sentía bien. Y ella tampoco, las dos.
0: Hasta íbamos manejando juntas y dijimos como que, ay, adiós. A lo mejor los trajes no los escogimos bien, pero no, pues hay que darle para adelante.
2: Pero por eso, no es que no los compramos así machetón y nada, no, o sea, se mandaron a hacer con tiempo y con...
0: Vinieron varias veces a medir
2: y no resultó y nos vimos y dijimos...
0: No.
2: Dije yo, no, yo no me siento bien. Dijo,
0: y es algo que va a estar ahí para siempre.
2: No, y si estás gastando tanto y estás invirtiendo, no gastando, invirtiendo. Estás invirtiendo tanto y si no te gusta cómo te sientes, no es bueno. O sea, tienes que hacer algo. Eso es cuando dijimos, no nos mates. O sea, tú recibiste la llamada y dijimos, no nos mates.
0: Y
2: pero
0: con toda confianza te lo dijimos, ¿verdad? Sí. Porque tú estás con nosotros al 100% de tiene que ser algo que ustedes estén orgullosas y estén cómodas. Feliz y cómodas con grabar. Eso. No estábamos con eso. Tuvimos que...
2: Ordenar 20 trajes.
0: Y ver poner... La verdad que sí.
2: Muy bien. Ordenamos 20 trajes y ver qué te queda mejor con tu cuerpo y tu estatura y todo. Y... mandamos a arreglar las chaquetas, o sea, lo que es el saco, cambiamos el maquillaje un poquito. No sé si se notan las tomas que el maquillaje de la noche y el maquillaje de la escena del accidente está un poquito diferente el maquillaje, porque tampoco nos gustaron ciertas cosas, pero no íbamos a regrabar todo.
0: Y también tuvimos un coach que nos ayudó como, tienen que caminar de esta forma, tienen que hablar.
1: Vamos a hablar de eso.
2: Oh, my gosh.
1: ¿Qué les ayudó? Porque por primera vez tuvieron coaching de dicción. De desenvolvimiento.
0: No, de verdad. Nos reunimos con ellas varias veces y era ciertos ejercicios, cosas que uno no piensa. A cuenta donde dices, wow, los actores, qué trabajo. Uno los ve y dicen, ay, pues nacieron actores. Fue trabajo en el sentido de que cómo pronunciar ciertas cosas. Nos tenían haciendo ejercicios con un lápiz y en la boca. ¿Y
2: para qué tal la caminada?
0: No, eso andamos, no fue lo peor.
2: Teníamos que venir en ropa de ejercicio a la oficina. Y recuerden, ella es de, estaba viviendo, ella vive en San Antonio. So, hacíamos todas estas clases por Zoom. So, poníamos el iPad, lejos, y nos ponía ella primero a caminar de puntitas, sin zapatos, de ver cómo caminábamos como modelo. Y dije yo, oh my gosh, yo soy todo menos modelo. Y luego con tacones, y luego era, y te veía y te corregía, y tienes que pararte más derechita. Y te encontraba ella maneras de tratar de que te movieras mejor y más.
0: So, estuvo ella también en la grabación presente y ayudó en el sentido que nos decía que dijéramos ciertas cosas de cierta forma, que nos paráramos de cierta forma.
2: Yeah.
0: Sí ayudó, pero era algo que en realidad no pensábamos que necesitábamos. O sea, uno piensa, okay,
2: que hablas
0: bien bonito. Sí, que hablamos bien bonito. Pero no, se ayudó y pudimos tomar ciertas cosas que nos dijo y los podemos aplicar aquí hasta en el show, en comerciales en el futuro.
2: ¿Cómo pronunciamos ciertas letras?
0: Nosotras, ¿hablamos español bonito?
2: Fíjate, nos dijo, hablan el español, pero tienen un poquito de acento. Y dije yo, mi primera lengua fue el español y luego aprendí inglés. Y dije yo, ¿qué acento? Pero yo creo que sí, pero nosotros no lo oímos. Uh-huh. Pero dicen que sí tenemos un poquito de acento con el habla. Sí.
1: Y Elisa,
0: yo nací en México, viví ahí hasta los 10 años y a lo mejor hablamos con acento más del norte.
2: No sé, pero aprendimos un chorro. Fue algo, es lo que te digo, lo que hicimos, clases de casi de actuación, sí, ¿verdad? Clases de cómo caminar, cómo hablar, cómo pronunciar, fue el vestuario, ¿verdad? El vestuario fue algo que realmente, imagínate, el vestuario fue lo que dilató todo el proceso, si te pones a pensar. Sí. Era, okay, estos trajes no funcionaron. Sí. Vamos a encontrar unos 20 que
0: ya acabamos, aquí está el producto, lo vemos y dijimos, no, tenemos que cambiar estas tres escenas.
2: Y yo, ¿sabes qué? ¿Cómo pasó ese día? Lo mandaron y yo lo vi por alguna razón antes. Le dije, oh, no.
0: No, no me diga.
2: Le dije, es la girl. Le dije, no, que no estuviera girl de parte de la producción, pero nosotras. Le dije, oh, man. Le dije, los trajes. Le dije, yo no me gusta, pero si, yo estaba, si a ti te gusta.
0: Así me veo.
2: No, pero le dije, si a ti te gusta, pues, okay. No. Pues ni modo. You know?
0: No, pero
2: me dijo, a mí tampoco me gusta. Y si no te gusta. Y dijimos, okay. So, con mucha pena hablamos contigo y con producción. Y yo creo que nos querían matar, sí, pero dijimos, I'm so sorry, but...
0: Lo vamos a hacer otra vez.
2: No. Y mira, al final, final nos encantó el producto. So, gracias a Dios. Porque qué feo que se produja algo que no te...
1: Yeah. No, lo más importante siempre es cómo te sientes tú. Y ustedes, porque ustedes son su propia imagen. Yeah. Si tú no te sientes cómoda con lo que vas a ver en televisión, y aparte estás pagando, porque ustedes pagaron. Sí, es una producción independiente que Salazar y Velázquez pagó. Y yo fui la primera a decirle, no, sí.
2: Si no se sienten bien.
1: Si no están cómodas, no.
2: ¿Sabes quién nos decía mucho cuando ustedes saben que nos siguen, que nos tomábamos antes muchas fotos para el social media? Uh-huh. Y Coti, que hace, ella es fotógrafa, nos decía, yo sé cuando no te gusta lo que traes puesto, porque se te nota en cómo te proyectas. Y sí, si no me gustaba algo a ella o a mí, como que igual, no nos proyectábamos tan con tanta confianza, ¿verdad? Uh-huh. Y es lo mismo, se me hace que hasta las líneas no las estábamos diciendo con tanta fuerza o con tanto, porque no nos sentíamos
0: cómodas
2: con el vestuario.
1: Sí. Esto me encantó lo que cuentan de ya iban en camino.
0: Sí.
2: Y ya sabíamos que nos gustaba.
1: No podemos cancelar. Ya ni modo. No vamos cómodas, lo que Dios diga.
2: Sí, sí. Cuenta, en la oficina tenemos, en nuestras oficinas hay un espejo grande de pie, ¿verdad? Uh-huh. Y dije, por más que me
0: veía de todos lados.
2: De esas maneras, los pantalones nomás.
0: Sí, íbamos como medias. Pero bueno, vamos a ver
2: qué. A lo mejor es el espejo.
0: Y luego, vamos a hablar de eso. Después, ya grabamos la segunda vez. Y ya vamos a recibir, nos cayó el comercial final y estamos, ojalá que...
2: Ay, están así, con el que sale la boca.
0: Sí.
2: Ay, no lo quiero ver,
0: otra vez,
2: I'm sorry.
0: Otra vez, no, tiene que gustarnos. Y, no, gracias a Dios, estuvo perfecto.
2: Y fíjate que el maquillaje, el cabello, todo se veía...
0: Y ese día, en la segunda grabación, nos sentíamos al 100. Con esos trajes, nos da cuenta, proyectamos, dijimos...
2: Ahora que me sentía al 100, no, porque déjame platicarles, todo se hace en tacones, ponte a pensar, estás entaconada haciendo la toma 16 veces mover el vidrio y ya tus pies están
1: Por ahí hay unos videos donde ustedes se quitan los zapatos
0: estallando.
2: Salí con el pie. No te creas, pero sí, yo me pongo a pensar, lo que es grabar una película, una línea haciéndole así... No me salía.
0: Y vamos a hablar sobre la línea haciéndole así. O hay líneas que habla ella y hablo yo. Uh-huh. Una detrás de la otra, ¿verdad? O cuando pasan cosas así donde dices, ya la regué yo fui la segunda que tuvo que hablar. I'm sorry. Está bien. Tenemos que tomar ciertas tomas y gracias a Dios que somos bien pacientes la una con la otra en cuando estamos grabando.
2: Estamos iguales, nos equivocamos igual. O cuando una es tiene que enfocarse en la línea y en la caminada y la otra es nomás la caminada y la que la arruina es la de la caminada.
0: Y luego el pelito que se te sale por acá. Que se te mete por acá. ¿Verdad? Siempre estamos como de todo para asegurarnos que
1: en
0: estemos.
1: En cada toma había algo. Vamos a hablar de la escena en la casa. ¿Qué sintieron cuando llegan y ven este batallón de equipo de producción?
2: A mí se sintió fregón, ¿verdad?
0: Sí. Y para mí, aplauso para la actriz. Estaba llorando.
2: 20 veces,
0: cuando la miran llorando en el comercial, estaba llorando.
2: Hasta yo me sentía, porque yo estaba con ella así en la mano.
0: Como que
2: me da cosita porque lloraba con ganas, cada vez. Digo, yo no puedo llorar así. Hasta cuando debo de llorar, no lloro. So, imagínate llorar.
0: Sí. Muy buen trabajo.
2: Excelente.
0: Sí. Y para nosotras, vamos a hablar. Llegamos, cámaras en todo lugar.
2: Ya estaba actriz, todo listo. Yeah.
0: El equipo extra de la casa de producción. So, llegas a como un...
2: Y recuerden, hubo grabación que pasó sin nosotras. Sí, o sea, sí. La parte del señor y el carro y se grabó sin nosotras. Uh-huh. Nosotras hubo un día de grabación que no fuimos. Y esta grabación con ella en la casa... Ya está, me encantó que llegamos y ya estaba todo totalmente listo. Era nomás para que nosotras entráramos y grabáramos nuestra línea, honestamente. Ya estaba todo, o sea, hasta había
0: humo.
2: Había un chocolate caliente en la estufa, sí. ¿Verdad? Y tenía que haber humo de cierto punto. A mí, las cosas que pensaron, los monitos en la mesa, el carrito.
0: El
2: me acuerdo que se volvió a grabar ciertas cosas porque no les gustaba cómo estaba quizás la camionetita en la mesa o el osito. So, o you know,
0: algo tan simple como eso.
2: La perfección, uh-huh. ¿Verdad? Uh-huh.
1: Que todo se viera.
0: Thank you.
2: Ya las escenas.
1: Que todo se viera real. Sí, me encanta lo que dicen de Sana, porque sí, yo me acuerdo que el día de que se grabó, yo decía, güey, yo ya quiero llorar.
0: Sí.
2: Y luego me acuerdo que le tenía que poner gotas, porque, o sea, yo no, alguien le ponía gotas o se ponía ella, porque me dice, ya llega un punto donde estoy llorando, pero no me está saliendo nada. Y yo, wow. Pero cada vez lo con lo tanto sentías. Sentimiento, sí. Digo yo, wow. O sea, wow. Todo lo que tenemos que hacer tú y yo es una línea ahí.
0: Llorar todo el tiempo.
2: Wow. Es increíble.
1: Y también tomó su tiempo.
2: Escoger la casa, ¿te acuerdas? También
1: sí,
2: que nos mandaron opciones, la producción, de casas, sobre de hey, qué casas quieren, qué actores quieren. Yeah. Tuvimos que escoger al señor.
0: La pareja.
2: Y quién va con quién.
0: Sí.
2: Tienen como que van o no van, you know?
0: So,
2: y queríamos a gente que era como gente real, you know? no gente que muy modelo, sino gente... La
1: normal.
2: Gente normal. Eso era encontrar a gente normal que iban con...
1: Que
2: con
1: transmitiera.
2: Sí. La mamá, el esposo que va a la casa. O sea, eso era... Era tantas cosas que tienes que elegir, escoger, y qué casa, y qué esto, y qué el otro. So, cuando lo ves todo ya junto, es como que wow. Yeah.
1: Este accidente, drama familiar congelado.
0: Sí.
1: Nació de dos ideas. Accidente congelado, ajá, que solo era...
2: La escena.
1: La escena congelada y las abogadas caminando... Como que pasaban por un lado, por otro lado, empujaban la bolsa, los vidrios. Y la otra era la mesa vacía.
0: Sí.
2: ¿Ya? Yeah.
1: Que era que recibe la llamada, escucha, no llega y lo que pasaba detrás. Hubo una muy buena combinación.
0: Sí.
2: Excelente.
1: Se logró hacer en 30 segundos, pero además, como había suficiente material, el productor grande, besos a nuestro productor, Porras, dijo, quiero hacer una versión extendida.
2: Qué padre.
1: Para... Yeah. Porque para que se vea toda la historia, que se vea el drama. Y yo dije, me encanta, porque la podemos lanzar en YouTube.
2: ¿Y quién hace eso? O sea, ¿quién tiene eso? Nadie está contando historias con sus comerciales. Están gritando y están diciendo qué retos tienen, ¿verdad? Esto es una historia. Like, qué fregón que tenemos piezas que pueden estar solas en un comercial. Puedes ver la pieza de 30 segundos y entender la historia.
0: El mensaje.
2: Honestamente, ¿verdad? Lo ves en 30 segundos, pero luego... Ves el minuto y dices, oh, hasta hay más. Pero con los 30 segundos solos.
1: Tienes
2: suficiente. Es increíble lo que se pudo producir en. Como dices tú, congelaron todo eso en 30 segundos.
1: Sí.
2: Increíble, ya.
1: 8 meses. Eso se llegó.
2: ¡8 meses! Porque los trajes se tardaron 6 meses.
1: Para congelar un segundo. La reacción de mi mamá cuando vio el de un minuto estaba. Esta es mi mamá. Esta es la cámara. La pantalla. Oh my God. Después, ay, hija.
2: Yeah.
1: Sí, quedó muy bien.
2: Sí. Pero la gente, como que
0: igual.
1: Ajá, mi mamá no sé. Mi mamá, yo creo que se esperaba un comercial tradicional.
0: Exacto.
1: Y cuando lo vio, lo sintió.
2: Hasta me puse chinita.
1: Le vi el semblante, la expresión, la mano, la boca.
0: Y así. Igualmente así estaban nuestros papás. Con mis papás, cuando se los mandé, se lo tuve que mandar a mi hermana y luego ya lo vieron. Pero estaban como, wow, están en realidad hablando sobre lo que en realidad pasa cuando pasa un accidente.
2: Es que eso te impacta. Con mi papá, el señor Muraya, le encanta todo esto. Le mandé y me dijo, wow. Me dijo, te pega emocionalmente. Sí. Porque te pones a pensar, ¿se murió?
0: Sí.
2: ¿Se murió?
1: Pasó?
2: ¿Se murió o está en el hospital? Es lo que mi papá, ¿se murió? Le dije, pues... Te quedas como con el no sé, quizás murió, honestamente, o quizás está en el hospital, pero te quedas con el qué le pasó al señor, ¿no?
0: Y cómo le cambió la vida a toda la familia, a los niños y a la esposa, sin tener que enseñar un niño, ¿verdad?
1: Sin tener que enseñar un niño, ¿sabes? Si te pones a pensar, cuando leyeron ustedes la narrativa, esa escena, por ejemplo, a mí me conmovía mucho de, ay, híjoles, y no llega.
2: Oye, ¿te acuerdas que estábamos con el que... ¿Quién debe estar en el carro? ¿La mamá?
1: ¿La mamá o el papá?
2: Por eso fue también una gran... ¿quién realmente? Y al principio era la mamá y luego no, pues el papá es el que, tradicionalmente, el papá es el que gana dinero, el que, eso dijimos, you know, quizás
1: se
2: el papá.
1: Se había hablado de que, ajá,
2: ¿te acuerdas?
1: De que la mamá con los hijos de los deportes atrás. Yeah,
2: había mucho que... ¿Te acuerdas? Sí. Que no sabíamos que íbamos a hacer esto. Que, increíble. Increíble, ya. Yeah.
1: Todo. Pasaron varias... verdaderos behind the scenes durante este episodio. Si tú no sigues a las abogadas, nos escuchas en radio, corre a seguirlas. Facebook, Instagram, YouTube y TikTok las encuentras como Abogadas Salazar Velázquez o con el hashtag Tú Mereces Más. Si ya no sigues en YouTube, puedes ver la versión extendida de este comercial, la versión de un minuto, donde vas a ver la historia completa que te va a conmover hasta las lágrimas. Síguelas, deja tu comentario, ¿qué te pareció? ¿Te gustaría ver algo más cinematográfico? Y yo, yeah, ¿están dispuestos a hacer
2: más todavía?
1: Más cinematográfico, más dramático.
2: Vamos a andar en helicóptero o algo. Ándale, Jazz, ponte aquí.
1: Este episodio les dejó muchas enseñanzas, muchos aprendizajes, como siempre. Asumo que mucho orgullo de saber que lo lograron después de todos los retos, obstáculos que se enfrentaron. Empezando porque decían que no, y era como el obstáculo de quién lo va a hacer.
0: Sí.
1: Vamos... Me gustaría que transmitieran eso en la regla legal de oro y en la reflexión del día.
2: La regla de oro es lo diferente. Cuando uno quiere hacer algo diferente, nunca es fácil. Se viene con muchos tropiezos, muchas correcciones. Pero si usted tiene algo en mente, una visión, algo diferente, siga con eso porque sí se puede hacerlo.
0: Uh-huh. Y la reflexión de este episodio es que este comercial no fue solo una grabación. Fue una prueba para nosotras de paciencia, visión y confianza. Durante meses tuvimos dudas, costos, cansancio, mil cosas pasaron, pero también estuvimos bien firmes en la decisión de seguir adelante con el proyecto. Pudimos mostrar que un accidente no es solamente un vehículo, un vidrio, sirenas, es una familia que está esperando, es un segundo que cambia la vida de alguien para siempre.
2: Para siempre.
1: Un segundo cambia la vida de alguien para siempre. Pues tú que nos escuchas o si ya nos ves por YouTube, lo que escuchaste el día de hoy fue el proceso. Lo que ves en pantallas es el resultado. Así es que si tú estás emprendiendo un negocio, estás trabajando algún proyecto, estás en un punto donde crees que no se va a lograr, te sientes frustrado, este es tu señal para que no te rindas. No te des por vencido al primer no, no te des por vencido a la primera. Lucha por tu idea. Las ideas se pelean. Las ideas se corrigen y las ideas se expresan. Siéntete orgulloso. Muy orgullosas de ustedes, abogadas. Y le dieron lo que dice su eslogan literalmente a la audiencia. Dieron el tú mereces más. Porque tú mereces más. Este comercial fue para ti.
0: Hasta luego.
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0: 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Nosotros vamos a estar acá en vivo hasta las 2 de la tarde. 290 y la Eldridge. Aquí nos vemos.
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14: Dice, compadre. ¡Vámonos!

0: aplauso.
1: ¡Qué bárbaro!
0: Fuerte el aplauso.
2: Muchas gracias.
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